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4: Estos son clásicos de la L95.1 y ahora con ustedes una hermosa balada que ha conquistado corazones a través del tiempo del legendario grupo Red. Llega Eve, una canción llena de ternura.

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6: En este momento son las 18 horas 6 de la tarde con 10 minutos, 6:10. Es un tema de Jim Croce. Te diré que te amo en una canción.

Es el señor Jim Croce aquí en la L95.1. Te diré que te amo en una canción. Y a continuación les invitamos para que escuchen aquí en su mejor elección un tema a cargo del señor James Taylor. La melodía, qué dulce ser amado por ti.

Bien, hemos escuchado la intervención musical. Esto es naturalmente a cargo de Bread, aquí en la L Super Canal. A continuación tenemos para ustedes una melodía a cargo de Eagles. Están aquí en la L Super Canal. Una canción que transmite gratitud, esperanza y sobre todo felicidad por la llegada de ese ser especial que ilumina nuestras vidas, haciendo que desaparezcan los días nublados y dando paso a una etapa llena de alegría y optimismo. Queremos presentarles aquí en la L95.1 esa gran canción de los Eagles, No más días nublados, mientras disfrutamos de esta hermosa tarde. Por cierto, ¿ya vieron cómo luce de espectacular el atardecer acompañado de ese hermoso arco iris? Bueno, pues les invitamos para que disfruten, que salgan a ver ese hermoso arco iris acompañado de este super tema a cargo de los Eagles. No más días nublados.

Estos son los clásicos de la L95.1. Hemos escuchado a los Gigantes del Country Rock. Esta canción, no días más nublados, no más días nublados. Es una canción acerca de una persona que encuentra el amor verdadero después de haber pasado momentos difíciles. No más amor, o no más lágrimas, o no más días lluviosos, días nublados. 6:26, son clásicos del 95.1. Escuchen al desaparecido Jim Croce, operadora.

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13: Tenemos más música a través de la L95.1. Escuchen El Tiempo en una Botella.

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6: Es La L Supercanal. 12 minutos para que sean las 19 horas. Escuchen a Roy Orbison, Pretty Woman. Saludos especiales esta tarde para la señora María Guadalupe Jaramillo. Saludos a nombre de Rodolfo.

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3: Es un minuto para que sean las 19 horas. Son clásicos de la L95.1. Escuchen a Whitney Elizabeth Houston.

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2: Únicamente 18 minutos para que sean las 20 horas 8 de la noche.

los señores Ilsan Crofts a través de la L Supercanal. Únicamente 14 minutos para que sean las 20 horas 8 de la noche, una temperatura de 20 grados centígrados. Escuchen a Diana Ross.

un tema a cargo de Diana Ross a través de la L Super Canal. Les invitamos para que sigan disfrutando de los grandes clásicos que han marcado generaciones. Y ahora llega una de esas joyas de los Doobie Brothers, la melodía What a Fool Believes, una canción que hizo historia al conquistar los premios Grammy como canción del año, disco del año y, como si esto fuera poco, mejor álbum del año. Una verdadera obra maestra que demuestra que la buena música nunca pasa de moda, y esto solo lo podrán escuchar a través de la L95.1. Están con nosotros esta noche, acompañados de Michael McDonald, los Doobie Brothers, Lo que cree un tonto.

Estos son los superclásicos de la L95.1. Un tema de 1979, un tema de finales de la década de los 70, contenida en el álbum Discovery, El último tren a Londres.

Y ahora les invitamos a viajar a 1980, es decir, vamos a escuchar uno de esos grandes temas de principios de los años 80 con uno de los grandes himnos del synth pop. Desde Inglaterra para el mundo, vamos a escuchar a Human League. Nos presenta Do You Want Me, una canción que conquistó las listas de popularidad en todo el mundo y se convirtió en un superclásico inolvidable de la década. Suban el volumen y disfruten de este éxito que sigue sonando tan fuerte como la primera ocasión. Ellos están aquí en la L95.1. No me quieres, es lo que nos dejan escuchar.

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7: Estela L. Supercanal, ahora son las 20 horas 8 de la noche con 9 minutos. Tenemos para ustedes una melodía que combina, pues, un tema inolvidable con una reflexión sobre el poder y la ambición. Suban el volumen y disfruten de este éxito que tenemos para ustedes a través de la L95.1. Se trata de los Tears for Fears. Nos dejan escuchar. Todos quieren gobernar al mundo.

Aquí en la L95.1 hemos escuchado Todos quieren gobernar al mundo, un tema que suele ser considerado la canción más emblemática y popular a nivel mundial. Fue su primer número uno en Billboard y según muchos críticos y aficionados, se dice que siguen siendo esta canción el himno definitivo de esta banda. Hemos disfrutado aquí en la L Super Canal de esa gran canción de los Tears for Fears, Todos quieren gobernar al mundo. En Fresnillo tenemos una temperatura de 20 grados centígrados.

Aquí en la L95.1 ya hemos escuchado Shout. Es el tema a cargo de los Tears for Fears. Estuvieron aquí en la L Supercanal. 8 de la noche con 18 minutos. Enviamos un saludo con mucho afecto a la señora Delia. A nombre de su esposo, el doctor Lozano, reciba saludos.

Esto fue Histeria a través de la L95.1, con un saludo muy especial a la señora Delia Edith, a nombre de su esposo, el doctor José Manuel Lozano. Reciba sinceros saludos. Vamos a presentar otro gran tema a través del super canal. Esta melodía que nos deja escuchar The Flipper, aquí en la L95.1. En Fresnillo tenemos una temperatura de 20 grados centígrados, es la L.

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9: Y cuando faltan 29 minutos para que sean ya las 21 horas, vamos a escuchar una melodía titulada Disfrutar el Silencio. Es una canción a cargo de la agrupación de Depeche Mode. Este tema habla principalmente de la idea de que en ciertos momentos de amor y conexión profunda, las palabras sobran. La canción sugiere que el silencio puede expresar más que cualquier conversación. Así de que les invitamos para que escuchen aquí en la L95.1. El tema es a cargo de Depeche Mode, Disfrutar el Silencio.

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15: Únicamente 18 minutos para que sean ya las 21 horas 9 de la noche. En Fresnillo, una temperatura de 20 grados centígrados. Vamos con la música, complaciendo a nuestros amigos que nos acompañan más allá de nuestras fronteras. Un saludo especial para Carlos Silva, más conocido como Charlie. Saludos también para Javier de la Fuente, disfrutando de clásicos del 95.1. Es New Order.

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Estos son clásicos de la L95.1 y a continuación queremos presentarles una canción de Andrew Gold, esta melodía titulada Chico Solitario. Vamos a disfrutar de una canción llamada Chico Solitario. Por cierto, narra la vida de un niño abandonado por sus padres tras el nacimiento de su hermana menor. Algunas personas suponen que esta canción es autobiográfica, pero el artista lo ha negado, a pesar de las grandes similitudes entre la letra y su propia vida. La canción trae una frase que dice: nació en un día de verano de 1951 y coincide con el cumpleaños de este cantante. En el verano de 1953 su madre le trajo una hermana. También coincide con el cumpleaños de su hermana. Así es de que creemos que en verdad sí se trata de una canción autobiográfica, porque él se sintió desplazado por su hermana. Así es de que les invitamos para que escuchen Lonely Boys a través de la L95.1. Es el Chico Solitario de Andrew Gold.

Aquí en la L 95.1 hemos disfrutado la intervención musical de Andrew Gold, la melodía titulada Lonely Boy, una canción que alcanzó la posición número 7 en la Billboard Hot 100 de Estados Unidos en el año de 1977, convirtiéndose en su mayor éxito.

Hola, ¿qué tal? Buenas noches, el L95.1. Ya son las 9:23. Algo rítmico aquí en la L Supercanal. Robbie Dupré.

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7: Ya estamos de vuelta con los clásicos de la L 95.1 y ahora queremos presentarles un tema a cargo de un grupo llamado Players. ¿Recuerdan ustedes una canción del grupo Players que tuvo mucho éxito? Un éxito a nivel mundial, aquella de Baby Come Back. Bueno, pues ahora ellos están aquí a través de la L Supercanal y nos dejan escuchar una melodía titulada ¿Hace cuánto?

Aquí en la ILE 95.1, escuchando la intervención musical a cargo de Players. Sí, exactamente, los intérpretes de Baby Come Back. Hay varias versiones de esta melodía titulada How Long, hace cuánto. Esta canción la dieron a conocer el grupo Ace en la segunda mitad de los 70, con mucho éxito, con su cantante Paul Kerouac. Posteriormente, como solista, también la interpreta. Esto ha sido aquí en la ILE 95.1. 25 minutos para que sean las 10. Es la L, Super Canal.

9 minutos para que sean las 22 horas 10 de la noche. Hasta Colorado reciban nuestro saludo. Escuchen a Michael Jackson. Es Michael Jackson y Paul McCartney. Nos dejan escuchar a través de la L95.1. Esa chica es mía.

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2: Tienen más de 4,000 años de historia, pero ¿sabes realmente qué contienen las salchichas que pones en tu mesa? Hoy te traemos el estudio de calidad de salchichas. Quédate para conocer todo sobre él.
1: Revista del Consumidor. Las salchichas son un alimento cotidiano en la despensa de muchas personas, debido a su accesibilidad económica y practicidad. Pero, ¿sabes cuál es el origen de este embutido? Este se sitúa en Mesopotamia, en el año 2000 antes de nuestra era.
2: Hoy en día, las salchichas están hechas principalmente de carne y agua. De hecho, el agua puede representar hasta el 70% del producto final. Dependiendo del fabricante, también se les llegan a adicionar harinas, féculas, almidón o soya.
1: En el mercado existe una gran variedad, pero hay un detalle al que debes prestar mucha atención. ¿Sabes cuál es la diferencia entre una salchicha con pavo y una de pavo? Suena casi igual, pero no lo es. Cuando la etiqueta dice con pavo, significa que es una mezcla de pollo y pavo. El fabricante está obligado a declarar qué porcentaje de pavo le añadió. En cambio, si dice de pavo, significa que toda la carne que contiene proviene exclusivamente de esta ave. Eso sí, tome en cuenta que la cantidad total de carne en el producto siempre dependerá de la fórmula de cada marca.
2: El Laboratorio Nacional de Protección al Consumidor revisó diversos productos para verificar sus aportes nutrimentales y el cumplimiento de su regulación. Se analizaron 37 productos, 8 viena o tipo viena, 7 de pavo, 7 con pavo, 1 de pechuga de pavo, 3 para hot dog, 3 de pavo para hot dog, 2 con pavo para hot dog, 4 frankfurt y 2 para desayuno.
1: Se verificó toda su información comercial, la cual se encuentra en las etiquetas de cada producto. Estas tienen que cumplir con los requisitos de la norma oficial mexicana.
2: También se evaluó su calidad sanitaria, verificando la ausencia de agentes patógenos, como la salmonela, ya que son un riesgo para la salud.
1: Asimismo, se determinó la cantidad de nutrientes, como proteína, grasa, carbohidratos y agua. Estos nutrientes son esenciales para el funcionamiento de nuestro organismo, ya que le proporcionan energía.
2: Igualmente, se verificó que su contenido no excediera la cantidad de nitritos permitidos. Estos se utilizan como conservadores para inhibir el crecimiento de bacterias dañinas y mantienen el color rosa de los embutidos.
1: Se determinó la presencia de sodio y se verificó que coincidiera con el contenido declarado en la etiqueta. Finalmente, se calculó el aporte calórico por cada 100 gramos de producto.
2: Los resultados fueron los siguientes. Primero, debes saber que debido a que los embutidos suelen presentar cantidades elevadas de sodio, todos los productos resultaron con exceso de este mineral. Todos pasaron la prueba de calidad sanitaria, además de cumplir con el sodio y contenido neto que declaran.
1: Las salchichas que contienen más nitritos de lo permitido son dos de la marca Bafar, de Viena y Frankfurt, y Parma Savory, de pavo.
2: Los productos que no son veraces en su información comercial y declaran más proteína o grasa de la que contienen son las salchichas Viena de las marcas Bafar y Capistrano Clásica, las de pavo de Bernina, para hot dog de Bafar y para desayuno la marca Obertal.
1: Los productos que destacan tener pavo, pero contienen muy poco, son las marcas Swan Premium y Kir con pavo. Aunque destacan el ingrediente, solamente contienen el 4% de este cárnico.
2: Si vas a comprar salchichas, lo mejor es que sigas estas recomendaciones. Lee la etiqueta, revisa la fecha de caducidad y los ingredientes. Asegúrate de elegir el producto que deseas. La salchicha de pavo tiene el 100% de este tipo de carne, mientras que la que dice con pavo tan solo tiene del 4 al 25%.
1: Evita romper la cadena de frío. Deben colocarse hasta el último en tu carrito y ser lo primero en guardarse en el refrigerador al llegar a casa. Verifica los ingredientes. Si tienes alguna alergia, es importante revisarlos antes de la compra.
2: También consulta a tu médica o médico, ya que estos productos tienen cantidades elevadas de sodio y no es conveniente conveniente que las personas con hipertensión lo consuman.
1: La recomendación de la OMS para adultos es no rebasar los 2 miligramos diarios, es decir, menos de 5 gramos o una cucharadita de sal. En el caso de niñas, niños y adolescentes entre 2 y 15 años, esta cantidad debe reducirse aún más, ajustándose a su edad y sus necesidades energéticas.
2: Compara precios y calidad. Recuerda que cuidar tu consumo es cuidar tu salud y tu bolsillo.
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0: El rosario es la oración que nos permite contemplar los principales misterios de la vida de Jesús y de María, y que obtiene innumerables gracias a la Iglesia, a la sociedad, a las familias y a las personas en particular. Es la oración de todos, de los grandes y de los pequeños. Es la práctica de piedad fácil, agradable a María y recomendada por ella misma como medio eficaz para obtener sus gracias. En efecto, el rosario es útil en todas las necesidades de la vida. Se armoniza bien con las demás prácticas de piedad y es de mucho consuelo a la hora de la muerte. La Iglesia ha enriquecido esta práctica con muchas indulgencias. Los papas la han impulsado. Los santos han sido ejemplos de su rezo. Proponte rezar diariamente al menos la tercera parte del rosario. Mucho mejor si puedes rezar dos partes. Y lo óptimo sería rezar los 20 misterios. Proponte también llevar siempre contigo el rosario bendecido y además de rezarlo, propagarlo. Medita cada uno de los misterios, variando de vez en cuando el contenido de la meditación. Al hacer este ejercicio de piedad, pide particularmente la eficacia en el empeño de santificación y gracias para el apostolado.
1: Por la señal de la Santa Cruz, de nuestros enemigos, líbranos, Señor, Dios nuestro. En el nombre del Padre, y del Hijo, y del Espíritu Santo. Amén. Ven, Espíritu Santo, ven por medio de la poderosa intercesión del Inmaculado Corazón de María, tu amadísima esposa. Ven, Espíritu Santo, ven por medio de la poderosa intercesión del Inmaculado Corazón de María, tu amadísima esposa. Ven, Espíritu Santo, ven por medio de la poderosa intercesión del Inmaculado Corazón de María, tu amadísima esposa. Creo en Dios, Padre Todopoderoso, Creador del cielo y de la tierra. Creo en Jesucristo, su único Hijo, nuestro Señor, que fue concebido por obra y gracia del Espíritu Santo. Nació de Santa María Virgen, padeció bajo el poder de Poncio Pilato, fue crucificado, muerto y sepultado, descendió a los infiernos, al tercer día resucitó de entre los muertos, subió a los cielos y está sentado a la derecha de Dios Padre Todopoderoso. Desde allí ha de venir a juzgar a vivos y muertos. Creo en el Espíritu Santo, la Santa Iglesia Católica, la comunión de los santos, el perdón de los pecados, la resurrección de la carne y la vida eterna. Amén. Dios mío, me arrepiento de todo corazón de haberte ofendido, porque eres infinitamente bueno. Perdóname y dame tu gracia para no volverte a ofender. Dios mío, yo creo, adoro, espero y te amo. Te pido perdón por los que no creen, no adoran, no esperan y no te aman. Dios mío, yo creo, adoro, espero y te amo. Te pido perdón por los que no creen, no adoran, no esperan y no te aman. Dios mío, yo creo, adoro, espero y te amo. Te pido perdón por los que no creen, no adoran, no esperan y no te aman. Jesús, es por tu amor, por la conversión de los pecadores y en reparación de los pecados cometidos contra el Inmaculado Corazón de María.
0: Primer misterio doloroso: la oración y el sufrimiento de Jesús en el huerto de los olivos. Jesús dijo: mi alma siente una tristeza de muerte, quédense aquí velando conmigo. Y adelantándose un poco, cayó con el rostro en tierra orando así: no se haga mi voluntad sino la tuya. Y después dijo a Pedro: estén prevenidos y oren para no caer en la tentación, porque el espíritu está dispuesto, pero la carne es débil. Del Evangelio de Mateo, capítulo 26, versículos del 36 al 46. Pidamos en este misterio el espíritu de oración. Padre nuestro que estás en el cielo, santificado sea tu nombre, venga a nosotros tu reino, hágase tu voluntad en la tierra como en el cielo.
1: Danos hoy nuestro pan de cada día, perdona nuestras ofensas como también nosotros perdonamos a los que nos ofenden. No nos dejes caer en tentación y líbranos del mal. Amén.
0: Dios te salve María, llena eres de gracia, el Señor es contigo. Bendita tú eres entre todas las mujeres, y bendito es el fruto de tu vientre, Jesús.
1: Santa María, Madre de Dios, ruega por nosotros pecadores, ahora y en la hora de nuestra muerte. Amén.
0: Dios te salve María, llena eres de gracia, el Señor es contigo. Bendita tú eres entre todas las mujeres, y bendito es el fruto de tu vientre, Jesús.
1: Santa María, Madre de Dios, ruega por nosotros pecadores, ahora y en la hora de nuestra muerte. Amén.
0: Dios te salve María, llena eres de gracia, el Señor es contigo. Bendita tú eres entre todas las mujeres, y bendito es el fruto de tu vientre, Jesús.
1: Santa María, Madre de Dios, ruega por nosotros pecadores, ahora y en la hora de nuestra muerte. Amén.
0: Dios te salve María, llena eres de gracia, el Señor es contigo. Bendita tú eres entre todas las mujeres, y bendito es el fruto de tu vientre, Jesús.
1: Santa María, Madre de Dios, ruega por nosotros pecadores, ahora y en la hora de nuestra muerte. Amén.
0: Dios te salve María, llena eres de gracia, el Señor es contigo. Bendita tú eres entre todas las mujeres, y bendito es el fruto de tu vientre, Jesús.
1: Santa María, Madre de Dios, ruega por nosotros pecadores, ahora y en la hora de nuestra muerte. Amén.
0: Dios te salve María, llena eres de gracia, el Señor es contigo. Bendita tú eres entre todas las mujeres, y bendito es el fruto de tu vientre, Jesús.
1: Santa María, Madre de Dios, ruega por nosotros pecadores, ahora y en la hora de nuestra muerte. Amén.
0: Dios te salve María, llena eres de gracia, el Señor es contigo. Bendita tú eres entre todas las mujeres, y bendito es el fruto de tu vientre, Jesús.
1: Santa María, Madre de Dios, ruega por nosotros pecadores, ahora y en la hora de nuestra muerte. Amén.
0: Dios te salve María, llena eres de gracia, el Señor es contigo. Bendita tú eres entre todas las mujeres, y bendito es el fruto de tu vientre, Jesús.
1: Santa María, Madre de Dios, ruega por nosotros pecadores, ahora y en la hora de nuestra muerte. Amén.
0: Dios te salve María, llena eres de gracia, el Señor es contigo. Bendita tú eres entre todas las mujeres, y bendito es el fruto de tu vientre, Jesús.
1: Santa María, Madre de Dios, ruega por nosotros pecadores, ahora y en la hora de nuestra muerte. Amén.
0: Dios te salve María, llena eres de gracia, el Señor es contigo. Bendita tú eres entre todas las mujeres, y bendito es el fruto de tu vientre, Jesús.
1: Santa María, Madre de Dios, ruega por nosotros pecadores, ahora y en la hora de nuestra muerte. Amén.
0: Gloria al Padre, y al Hijo, y al Espíritu Santo.
1: Como era en el principio, ahora y siempre, por los siglos de los siglos. Amén.
0: María, Madre de Gracia, Madre de Misericordia.
1: En la vida y en la muerte, ampáranos, Gran Señora.
2: Oh mi buen Jesús, perdona nuestros pecados, líbranos del fuego del infierno, lleva al cielo a todas las almas, socorre especialmente a las más necesitadas de tu misericordia. Amén.
1: Segundo misterio doloroso. Jesús es injustamente azotado. Pilato dijo a los judíos: yo no encuentro en él ningún motivo para condenarlo. ¿Quieren que suelte al rey de los judíos? Ellos comenzaron a gritar diciendo:
3: A él no, a Barrabás. Barrabás era un bandido. Pilato mandó entonces azotar a Jesús. Del Evangelio de San Lucas, capítulo 18, versículos del 31 al 34. Pidamos en este misterio la virtud de la castidad y el amor a nuestros hermanos. Padre nuestro, que estás en el cielo, santificado sea tu nombre. Venga a nosotros tu reino. Hágase tu voluntad en la tierra como en el cielo.
0: Danos hoy nuestro pan de cada día. Perdona nuestras ofensas, como también nosotros perdonamos a los que nos ofenden. No nos dejes caer en la tentación y líbranos del mal. Amén.
3: Dios te salve María, llena eres de gracia, el Señor es contigo. Bendita tú eres entre todas las mujeres, y bendito es el fruto de tu vientre, Jesús.
0: Santa María, Madre de Dios, ruega por nosotros pecadores, ahora y en la hora de nuestra muerte. Amén.
3: Dios te salve María, llena eres de gracia, el Señor es contigo. Bendita tú eres entre todas las mujeres, y bendito es el fruto de tu vientre, Jesús.
0: Santa María, Madre de Dios, ruega por nosotros pecadores, ahora y en la hora de nuestra muerte. Amén.
3: Dios te salve María, llena eres de gracia, el Señor es contigo. Bendita tú eres entre todas las mujeres, y bendito es el fruto de tu vientre, Jesús.
0: Santa María, Madre de Dios, ruega por nosotros pecadores, ahora y en la hora de nuestra muerte. Amén.
3: Dios te salve María, llena eres de gracia, el Señor es contigo. Bendita tú eres entre todas las mujeres, y bendito es el fruto de tu vientre, Jesús.
0: Santa María, Madre de Dios, ruega por nosotros pecadores, ahora y en la hora de nuestra muerte. Amén.
3: Dios te salve María, llena eres de gracia, el Señor es contigo. Bendita tú eres entre todas las mujeres, y bendito es el fruto de tu vientre, Jesús.
0: Santa María, Madre de Dios, ruega por nosotros pecadores, ahora y en la hora de nuestra muerte. Amén.
3: Dios te salve María, llena eres de gracia, el Señor es contigo. Bendita tú eres entre todas las mujeres, y bendito es el fruto de tu vientre, Jesús.
0: Santa María, Madre de Dios, ruega por nosotros pecadores, ahora y en la hora de nuestra muerte. Amén.
3: Dios te salve María, llena eres de gracia, el Señor es contigo. Bendita tú eres entre todas las mujeres, y bendito es el fruto de tu vientre, Jesús.
0: Santa María, Madre de Dios, ruega por nosotros pecadores, ahora y en la hora de nuestra muerte. Amén.
3: Dios te salve María, llena eres de gracia, el Señor es contigo. Bendita tú eres entre todas las mujeres, y bendito es el fruto de tu vientre, Jesús.
0: Santa María, Madre de Dios, ruega por nosotros pecadores, ahora y en la hora de nuestra muerte. Amén.
3: Dios te salve María, llena eres de gracia, el Señor es contigo. Bendita tú eres entre todas las mujeres, y bendito es el fruto de tu vientre, Jesús.
0: Santa María, Madre de Dios, ruega por nosotros pecadores, ahora

0: y siempre, por los siglos de los siglos. Amén.
1: María, Madre de Gracia, Madre de Misericordia,
0: en la vida y en la muerte, ampáranos, Gran Señora.
2: Oh mi buen Jesús, perdona nuestros pecados, líbranos del fuego del infierno, lleva al cielo a todas las almas, socorre especialmente a las más necesitadas de tu misericordia. Amén.
0: Tercer misterio doloroso. Se burlan de Jesús y lo coronan de espinas. Los soldados tejieron una corona de espinas y se la pusieron sobre la cabeza. Lo revistieron con un manto rojo y acercándose le decían: «Salve, Rey de los judíos», y lo abofeteaban. Del Evangelio de San Juan, capítulo 19, versículos del 2 al 7. Pidamos en este misterio la pureza de intenciones y deseos. Padre nuestro que estás en el cielo, santificado sea tu nombre, venga a nosotros tu reino, hágase tu voluntad en la tierra como en el cielo.
1: Danos hoy nuestro pan de cada día, perdona nuestras ofensas como también nosotros perdonamos a los que nos ofenden. No nos dejes caer en tentación y líbranos del mal. Amén.
0: Dios te salve María, llena eres de gracia, el Señor es contigo. Bendita tú eres entre todas las mujeres, y bendito es el fruto de tu vientre, Jesús.
1: Santa María, Madre de Dios, ruega por nosotros pecadores, ahora y en la hora de nuestra muerte. Amén.
0: Dios te salve María, llena eres de gracia, el Señor es contigo. Bendita tú eres entre todas las mujeres, y bendito es el fruto de tu vientre, Jesús.
1: Santa María, Madre de Dios, ruega por nosotros pecadores, ahora y en la hora de nuestra muerte. Amén.
0: Dios te salve María, llena eres de gracia, el Señor es contigo. Bendita tú eres entre todas las mujeres, y bendito es el fruto de tu vientre, Jesús.
1: Santa María, Madre de Dios, ruega por nosotros pecadores, ahora y en la hora de nuestra muerte. Amén.
0: Dios te salve María, llena eres de gracia, el Señor es contigo. Bendita tú eres entre todas las mujeres, y bendito es el fruto de tu vientre, Jesús.
1: Santa María, Madre de Dios, ruega por nosotros pecadores, ahora y en la hora de nuestra muerte. Amén.
0: Dios te salve María, llena eres de gracia, el Señor es contigo. Bendita tú eres entre todas las mujeres, y bendito es el fruto de tu vientre, Jesús.
1: Santa María, Madre de Dios, ruega por nosotros pecadores, ahora y en la hora de nuestra muerte. Amén.
0: Dios te salve María, llena eres de gracia, el Señor es contigo. Bendita tú eres entre todas las mujeres, y bendito es el fruto de tu vientre, Jesús.
1: Santa María, Madre de Dios, ruega por nosotros pecadores, ahora y en la hora de nuestra muerte. Amén.
0: Dios te salve María, llena eres de gracia, el Señor es contigo. Bendita tú eres entre todas las mujeres, y bendito es el fruto de tu vientre, Jesús.
1: Santa María, Madre de Dios, ruega por nosotros pecadores, ahora y en la hora de nuestra muerte. Amén.
0: Dios te salve María, llena eres de gracia, el Señor es contigo. Bendita tú eres entre todas las mujeres, y bendito es el fruto de tu vientre, Jesús.
1: Santa María, Madre de Dios, ruega por nosotros pecadores, ahora y en la hora de nuestra muerte. Amén.
0: Dios te salve María, llena eres de gracia, el Señor es contigo. Bendita tú eres entre todas las mujeres, y bendito es el fruto de tu vientre, Jesús.
1: Santa María, Madre de Dios, ruega por nosotros pecadores, ahora y en la hora de nuestra muerte. Amén.
0: Dios te salve María, llena eres de gracia, el Señor es contigo. Bendita tú eres entre todas las mujeres, y bendito es el fruto de tu vientre, Jesús.
1: Santa María, Madre de Dios,

0: ruega por nosotros pecadores, ahora y en la hora de nuestra muerte. Amén.
1: Gloria al Padre, y al Hijo, y al Espíritu Santo.
0: Como era en el principio, ahora y siempre, por los siglos de los siglos. Amén.
1: María, Madre de Gracia, Madre de Misericordia.
0: En la vida y en la muerte, ampáranos, Gran Señora.
2: Oh mi buen Jesús, perdona nuestros pecados, líbranos del fuego del infierno, lleva al cielo a todas las almas, socorre especialmente a las más necesitadas de tu misericordia. Amén.
0: Cuarto misterio doloroso. Jesús carga la cruz sobre sus hombros y va camino al Calvario. Después de haberse burlado de él, le quitaron el manto, le pusieron de nuevo sus vestiduras y lo llevaron a crucificar. Jesús nos había enseñado: el que quiera venir detrás de mí, que renuncie a sí mismo, que cargue con su cruz y me siga. Del Evangelio de San Mateo, capítulo 27, versículos del 31 al 34. Admiremos la paciencia del Salvador y pidamos en este misterio la paciencia en las pruebas y en los sufrimientos. Padre nuestro, que estás en el cielo, santificado sea tu nombre. Venga a nosotros tu reino. Hágase tu voluntad en la tierra como en el cielo.
1: Danos hoy nuestro pan de cada día. Perdona nuestras ofensas, como también nosotros perdonamos a los que nos ofenden. No nos dejes caer en la tentación y líbranos del mal. Amén.
0: Dios te salve María, llena eres de gracia, el Señor es contigo. Bendita tú eres entre todas las mujeres, y bendito es el fruto de tu vientre, Jesús.
1: Santa María, Madre de Dios, ruega por nosotros pecadores, ahora y en la hora de nuestra muerte. Amén.
0: Dios te salve María, llena eres de gracia, el Señor es contigo. Bendita tú eres entre todas las mujeres, y bendito es el fruto de tu vientre, Jesús.
1: Santa María, Madre de Dios, ruega por nosotros pecadores, ahora y en la hora de nuestra muerte. Amén.
0: Dios te salve María, llena eres de gracia, el Señor es contigo. Bendita tú eres entre todas las mujeres, y bendito es el fruto de tu vientre, Jesús.
1: Santa María, Madre de Dios, ruega por nosotros pecadores, ahora y en la hora de nuestra muerte. Amén.
0: Dios te salve María, llena eres de gracia, el Señor es contigo. Bendita tú eres entre todas las mujeres, y bendito es el fruto de tu vientre, Jesús.
1: Santa María, Madre de Dios, ruega por nosotros pecadores, ahora y en la hora de nuestra muerte. Amén.
0: Dios te salve María, llena eres de gracia, el Señor es contigo. Bendita tú eres entre todas las mujeres, y bendito es el fruto de tu vientre, Jesús.
1: Santa María, Madre de Dios, ruega por nosotros pecadores, ahora y en la hora de nuestra muerte. Amén.
0: Dios te salve María, llena eres de gracia, el Señor es contigo. Bendita tú eres entre todas las mujeres, y bendito es el fruto de tu vientre, Jesús.
1: Santa María, Madre de Dios, ruega por nosotros pecadores, ahora y en la hora de nuestra muerte. Amén.
0: Dios te salve María, llena eres de gracia, el Señor es contigo. Bendita tú eres entre todas las mujeres, y bendito es el fruto de tu vientre, Jesús.
1: Santa María, Madre de Dios, ruega por nosotros pecadores, ahora y en la hora de nuestra muerte. Amén.
0: Dios te salve María, llena eres de gracia, el Señor es contigo. Bendita tú eres entre todas las mujeres, y bendito es el fruto de tu vientre, Jesús.
1: Santa María, Madre de Dios, ruega por nosotros pecadores, ahora y en la hora de nuestra muerte. Amén.
0: Dios te salve María, llena eres de gracia, el Señor es contigo. Bendita tú eres entre todas las mujeres, y bendito es el fruto de tu vientre, Jesús.
1: Santa María, Madre de Dios, ruega por nosotros pecadores, ahora y en la hora de nuestra muerte. Amén.
0: Dios te salve María, llena eres de gracia, el Señor es contigo. Bendita tú eres entre todas las mujeres, y bendito es el fruto de tu vientre, Jesús.
1: Santa María, Madre de Dios, ruega por nosotros pecadores, ahora y en la hora de nuestra muerte. Amén.
0: Gloria al Padre, y al Hijo, y al Espíritu Santo,
1: como era en el principio, ahora y siempre, por los siglos de los siglos. Amén.
0: María, Madre de Gracia, Madre de Misericordia,
1: en la vida y en la muerte, ampáranos, Gran Señora.
2: Oh mi buen Jesús, perdona nuestros pecados, líbranos del fuego del infierno, lleva al cielo a todas las almas, socorre especialmente a las más necesitadas de tu misericordia. Amén.
1: Quinto misterio doloroso. Jesús muere en la cruz por todos los hombres. Al ver a su madre y cerca de ella al discípulo a quien él amaba, Jesús le dijo: «Mujer, aquí tienes a tu hijo». Luego le dijo al discípulo: «Aquí tienes a tu madre». Del Evangelio de San Juan, capítulo 19, versículos 26 y 27. Pidamos en este misterio comprender y vivir la Santa Misa, que es la renovación del sacrificio del Calvario. Padre nuestro que estás en el cielo, santificado sea tu nombre, venga a nosotros tu reino, hágase tu voluntad en la tierra como en el cielo.
0: Danos hoy nuestro pan de cada día, perdona nuestras ofensas como también nosotros perdonamos a los que nos ofenden. No nos dejes caer en tentación y líbranos del mal. Amén.
1: Dios te salve María, llena eres de gracia, el Señor es contigo, bendita tú eres entre todas las mujeres, y bendito es el fruto de tu vientre, Jesús.
0: Santa María, Madre de Dios, ruega por nosotros pecadores, ahora y en la hora de nuestra muerte. Amén.
1: Dios te salve María, llena eres de gracia, el Señor es contigo, bendita tú eres entre todas las mujeres, y bendito es el fruto de tu vientre, Jesús.
0: Santa María, Madre de Dios, ruega por nosotros pecadores, ahora y en la hora de nuestra muerte. Amén.
1: Dios te salve María, llena eres de gracia, el Señor es contigo, bendita tú eres entre todas las mujeres, y bendito es el fruto de tu vientre, Jesús.
0: Santa María, Madre de Dios, ruega por nosotros pecadores, ahora y en la hora de nuestra muerte. Amén.
1: Dios te salve María, llena eres de gracia, el Señor es contigo, bendita tú eres entre todas las mujeres, y bendito es el fruto de tu vientre, Jesús.
0: Santa María, Madre de Dios, ruega por nosotros pecadores, ahora y en la hora de nuestra muerte. Amén.
1: Dios te salve María, llena eres de gracia, el Señor es contigo, bendita tú eres entre todas las mujeres, y bendito es el fruto de tu vientre, Jesús.
0: Santa María, Madre de Dios, ruega por nosotros pecadores, ahora y en la hora de nuestra muerte. Amén.
1: Dios te salve María, llena eres de gracia, el Señor es contigo, bendita tú eres entre todas las mujeres, y bendito es el fruto de tu vientre, Jesús.
0: Santa María, Madre de Dios, ruega por nosotros pecadores, ahora y en la hora de nuestra muerte. Amén.
1: Dios te salve María, llena eres de gracia, el Señor es contigo, bendita tú eres entre todas las mujeres, y bendito es el fruto de tu vientre, Jesús.
0: Santa María, Madre de Dios, ruega por nosotros pecadores, ahora y en la hora de nuestra muerte. Amén.
1: Dios te salve María, llena eres de gracia, el Señor es contigo, bendita tú eres entre todas las mujeres, y bendito es el fruto de tu vientre, Jesús.
0: Santa María, Madre de Dios, ruega por nosotros pecadores, ahora y en la hora de nuestra muerte. Amén.
1: Dios te salve María, llena eres de gracia, el Señor es contigo. Bendita tú eres entre todas las mujeres, y bendito es el fruto de tu vientre, Jesús.
0: Santa María, Madre de Dios, ruega por nosotros pecadores, ahora y en la hora de nuestra muerte. Amén.
1: Dios te salve María, llena eres de gracia, el Señor es contigo. Bendita tú eres entre todas las mujeres, y bendito es el fruto de tu vientre, Jesús.
0: Santa María, Madre de Dios, ruega por nosotros pecadores, ahora y en la hora de nuestra muerte. Amén.
1: Gloria al Padre, y al Hijo, y al Espíritu Santo.
0: Como era en el principio, ahora y siempre, por los siglos de los siglos. Amén.
1: María, Madre de Gracia, Madre de Misericordia.
0: En la vida y en la muerte, ampáranos, Gran Señora.
2: Oh mi buen Jesús, perdona nuestros pecados, líbranos del fuego del infierno, lleva al cielo a todas las almas, socorre especialmente a las más necesitadas de tu misericordia. Amén.
1: Padre nuestro que estás en el cielo, santificado sea tu nombre, venga a nosotros tu reino, hágase tu voluntad en la tierra como en el cielo.
0: Danos hoy nuestro pan de cada día, perdona nuestras ofensas como también nosotros perdonamos a los que nos ofenden. No nos dejes caer en tentación y líbranos del mal. Amén.
1: Dios te salve María Santísima, Hija de Dios Padre, Virgen Purísima antes del parto. En tus manos ponemos nuestra fe para que la alumbres. Llena eres de gracia, el Señor es contigo. Bendita tú eres entre todas las mujeres y bendito es el fruto de tu vientre, Jesús.
0: Santa María, Madre de Dios, ruega por nosotros pecadores, ahora y en la hora de nuestra muerte. Amén.
1: Dios te salve María Santísima, Madre de Dios Hijo, Virgen Purísima en el parto. En tus manos ponemos nuestra esperanza para que la alientes. Llena eres de gracia, el Señor es contigo. Bendita tú eres entre todas las mujeres, y bendito es el fruto de tu vientre, Jesús.
0: Santa María, Madre de Dios, ruega por nosotros pecadores, ahora y en la hora de nuestra muerte. Amén.
1: Dios te salve María Santísima, Esposa de Dios Espíritu Santo, Virgen Purísima después del parto. En tus manos ponemos nuestra caridad para que la inflames. Llena eres de gracia, el Señor es contigo. Bendita tú eres entre todas las mujeres, y bendito es el fruto de tu vientre, Jesús.
0: Santa María, Madre de Dios, ruega por nosotros pecadores, ahora y en la hora de nuestra muerte. Amén.
1: Dios te salve María Santísima, templo y sagrario de la Santísima Trinidad, Virgen concebida sin la culpa original.
2: Dios te salve, Reina y Madre de Misericordia, vida, dulzura y esperanza nuestra. Dios te salve, a ti clamamos los desterrados hijos de Eva. A ti suspiramos, gimiendo y llorando, en este valle de lágrimas. Ea pues, Señora, abogada nuestra, vuelve a nosotros esos tus ojos misericordiosos, y después de este destierro, muéstranos a Jesús, fruto bendito de tu vientre. Oh clemente, oh piadosa, oh dulce Virgen María, ruega por nosotros, Santa Madre de Dios, para que seamos dignos de alcanzar las promesas de nuestro Señor Jesucristo. Amén.
1: Señor, ten piedad.
0: Señor, ten piedad.
1: Cristo, ten piedad.
0: Cristo, ten piedad.
1: Señor, ten piedad.
0: Señor, ten piedad.
1: Cristo, óyenos.
0: Cristo, óyenos.
1: Cristo, escúchanos.
0: Cristo, escúchanos.
1: Dios Padre Celestial,
0: ten piedad de nosotros.
1: Dios Hijo Redentor del mundo,
0: ten piedad de nosotros.
1: Dios Espíritu Santo,
0: ten piedad de nosotros.
1: Santísima Trinidad, que eres un solo Dios,
0: ten piedad de nosotros.
1: Santa María,
0: ruega por nosotros.
1: Santa Madre de Dios,
0: ruega por nosotros.
1: Santa Virgen de las Vírgenes,
0: ruega por nosotros.
1: Madre de Jesucristo,
0: ruega por nosotros.
1: Madre de la Divina Gracia,
0: ruega por nosotros.
1: Madre Purísima,
0: ruega por nosotros.
1: Madre Castísima,
0: ruega por nosotros.
1: Madre Virgen,
0: ruega por nosotros.
1: Madre Inmaculada,
0: ruega por nosotros.
1: Madre Amable,
0: ruega por nosotros.
1: Madre Admirable,
0: ruega por nosotros.
1: Madre del Buen Consejo,
0: ruega por nosotros.
1: Madre del Creador,
0: ruega por nosotros.
1: Madre del Salvador,
0: ruega por nosotros.
1: Madre de la Iglesia,
0: ruega por nosotros.
1: Virgen Prudentísima,
0: ruega por nosotros.
1: Virgen Venerable,
0: ruega por nosotros.
1: Virgen Digna de Alabanza,
0: ruega por nosotros.
1: Virgen Poderosa,
0: ruega por nosotros.
1: Virgen Clemente,
0: ruega por nosotros.
1: Virgen Fiel,
0: ruega por nosotros.
1: Espejo de Justicia,
0: ruega por nosotros.
1: Trono de la Sabiduría,
0: ruega por nosotros.
1: Causa de nuestra Alegría,
0: ruega por nosotros.
1: Vaso Espiritual,
0: ruega por nosotros.
1: Vaso Digno de Honor,
0: ruega por nosotros.
1: Rosa Mística,
0: ruega por nosotros.
1: Torre de David,
0: ruega por nosotros.
1: Torre de Marfil,
0: ruega por nosotros.
1: Casa de Oro,
0: ruega por nosotros.
1: Arca de la Alianza,
0: ruega por nosotros.
1: Puerta del Cielo,
0: ruega por nosotros.
1: Estrella de la Mañana,
0: ruega por nosotros.
1: Salud de los Enfermos,
0: ruega por nosotros.
1: Refugio de los Pecadores,
0: ruega por nosotros.
1: Consoladora de los Afligidos,
0: ruega por nosotros.
1: Auxilio de los Cristianos,
0: ruega por nosotros.
1: Reina de los Ángeles,
0: ruega por nosotros.
1: Reina de los Patriarcas,
0: ruega por nosotros.
1: Reina de los Profetas,
0: ruega por nosotros.
1: Reina de los Apóstoles,
0: ruega por nosotros.
1: Reina de los Mártires,
0: ruega por nosotros.
1: Reina de los Confesores,
0: ruega por nosotros.
1: Reina de las Vírgenes,
0: ruega por nosotros.
1: Reina de todos los Santos,
0: ruega por nosotros.
1: Reina concebida sin pecado original,
0: ruega por nosotros.
1: Reina llevada al cielo,
0: ruega por nosotros.
1: Reina del Santísimo Rosario,
0: ruega por nosotros.
1: Reina de la Familia,
0: ruega por nosotros.
1: Reina de la Paz,
0: ruega por nosotros.
1: Cordero de Dios, que quitas el pecado del mundo,
0: perdónanos, Señor.
1: Cordero de Dios, que quitas el pecado del mundo,
0: escúchanos, Señor.
1: Cordero de Dios, que quitas el pecado del mundo,
0: ten piedad y misericordia de nosotros.
2: Bajo tu amparo nos acogemos, Santa Madre de Dios. No desprecies las súplicas que te dirigimos en nuestras necesidades. Antes bien, líbranos de todos los peligros, oh Virgen gloriosa y bendita. Ruega por nosotros, Santa Madre de Dios, para que seamos dignos de alcanzar las promesas de nuestro Señor Jesucristo. Amén.
1: Te rogamos, Señor, que derrames tus gracias en nuestras almas, para que los que por el anuncio del ángel hemos conocido la encarnación de tu Hijo Jesucristo, por su pasión y su cruz, seamos llevados a la gloria de la resurrección. Por el mismo Cristo nuestro Señor. Amén.
0: Consagración a María. Oh María, oh Madre mía, yo me entrego enteramente a ti, y en prueba de mi filial afecto, te consagro en este día y para siempre mis ojos, mis oídos, mi lengua, mi corazón, en una palabra, todo mi ser. Y ya que soy todo tuyo, oh Madre de bondad, guárdame y defiéndeme como cosa y posesión tuya. Amén.
2: En el nombre del Padre, y del Hijo, y del Espíritu Santo.

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1: Amigos, buenos días. Aquí estamos una vez más con ustedes. Ya son las 6 de la mañana con 2 minutos y 20 segundos. Tengo mucha música para obsequiárselas el día de hoy. Hoy que es 2 de junio. Es martes 2 de junio. Esta mañana, en este momento, tenemos una temperatura de 16 grados. Vamos a iniciar con esta interpretación. Buen día.

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1: Seis de la mañana con 7 minutos. Bonita mañana. Una temperatura de 16 grados. Hoy es martes 2 de junio.

Son las 6 de la mañana con 11 minutos, 6 con 11. En Fresnillo, temperatura 16 grados.

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4: Son las 6 de la mañana, 6 con 15 minutos. Buenos días. Saludándoles con música.

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4: Son las 6:21 minutos.

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7: Seis, 24 minutos. La temperatura 16 grados. Buenos días.

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0: Son las 6 de la mañana con 34 minutos. Bueno, tengo unas mañanitas.
1: Estas son las mañanitas que cantaba el rey David.
0: Vamos a saludar a un matrimonio que hoy está festejándose. Este matrimonio cumplen años de casados el día de hoy.

Bueno, pues por su aniversario de matrimonio vamos a saludar con todo el respeto al matrimonio formado por la señora María Guadalupe Macías Barrio.

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3: 6 de la mañana con 40 minutos. Vamos con más música dentro de la programación. Buenos días, como siempre, saludándoles, deseándoles una bonita mañana.

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2: Ya son las 6 de la mañana con 43 minutos. 6:43. Como siempre con música les saludamos. Buenos días.

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1: Con 53 minutos, 6:53, la temperatura 16 grados.

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1: Seis cincuenta y ocho minutos, la L.

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1: Ya son las 7 de la mañana con 2 minutos. Tenemos más música. Buenos días, los hermanos Carrión.

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4: Siete con 5 minutos 20 segundos. Temperatura 16 grados. Hoy es martes 2 de junio.

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2: Son las 7:10. Bueno, pues con esto saludamos a Lili Guajardo y a Gonzalo Torres Córdoba. Es lo que pude encontrarles. Un saludo.

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0: Un saludo por un cumpleaños.
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0: Bien, pues estas mañanitas se las estamos dedicando a Daniela Guerrero Cabrera. Hoy está festejando un cumpleaños. Bueno, pues para ella, de parte de sus hermanos, que son Arturo, Diego y Andrea. Y especialmente de parte de su papá, el señor Arturo, y su mamá, la señora Juanita. Juanita Cabrera y Arturo Guerrero, papás precisamente de Daniela. Daniela Guerrero Cabrera, que hoy está festejando un cumpleaños más. ¡Felicidades! Y vamos a saludarle con música, le obsequiamos esto.

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6: Son las 7 de la mañana con 43 minutos. 18 grados temperatura.

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3: Siete con 47 minutos, la L, buenos días.

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2 de junio, es día martes. Hoy se sugiere utilizar las oraciones de la misa por los ministros de la iglesia. Y a este propósito, permítanme, cuando uno llega a cierta edad, ya se vuelve, ¿qué será? Pues mucho más sensible, ya la memoria, aunque nos falla algunas veces, se puede convertir en nostalgia. Sí. Y en esas estoy, 2 de junio, 1976. Recibí el diaconado hace 50 años. Hoy, al usar la misa por los ministros de la iglesia, les suplico que me tengan presente en la acción de gracias. Escuchemos de la segunda carta del apóstol San Pedro. Esperamos un cielo nuevo y una tierra nueva. Y del Santo Evangelio, según San Marcos. En aquel tiempo los sumos sacerdotes, los escribas y los ancianos le enviaron a Jesús unos fariseos y unos partidarios de Herodes para hacerle una pregunta capciosa. Se acercaron, pues, a él y le dijeron: Maestro, sabemos que eres sincero y que no te importa lo que diga la gente, porque no tratas de adular a los hombres, sino que enseñas con toda verdad el camino de Dios. ¿Está permitido o no pagarle el tributo al César? ¿Se lo damos o no se lo damos? Jesús, notando su hipocresía, les dijo: ¿Por qué me ponen una trampa? Tráiganme una moneda para que yo la vea. Se la trajeron y él les preguntó: ¿De quién es la imagen y el nombre que lleva escrito? Le contestaron: Del César. Entonces les respondió Jesús: Den al César lo que es del César y a Dios lo que es de Dios. Y los dejó admirados. Palabra del Señor. Pues bien, la carta de Pedro que hemos escuchado ayer y hoy nos apremia a levantar nuestra mirada al momento de la parusía del Señor y a vivir en tensión activa hacia ese futuro. No en una pausa pasiva, no. Y hoy Jesús en el Evangelio, verás, la sabiduría, la perspicacia del Maestro, nos ofrece la regla de oro para vivir según Dios en este mundo que es el César. Vivir, ¿sí? Vivir de acuerdo con Dios, de acuerdo al plan de Dios en este mundo que aparentemente gobierna el César o los Césares en el mundo. Un texto evangélico que nos llega a todos, que desgraciadamente a veces se usa para bien o para mal, se le interpreta de acuerdo a veces a los intereses que se quieren defender. Pero Jesús no divide al ser humano en dos mitades que no tendrían nada que ver entre sí. La vida civil, material y profana, que es la vida del César, y la vida de fe, espiritual y religiosa, que es la vida de Dios. Sería esquizofrénico. Sí, sería esquizofrénico. ¿Qué es lo de Dios? Pues todo. ¿Qué es lo de César? La vida político-social, que también pertenece a Dios. Nos queda la tarea de colaborar, la tarea de interactuar en aquello que es común, la tarea enorme
de la caridad política. Señor mío, a medida que pasan los años, me percato mejor de que la vida es breve, de que el tiempo corre demasiado, demasiado rápido. Todo pasa, todo acaba. Todo menos tú, que eres desde siempre y para siempre. Y yo soy tu Hijo, Dios eterno. Dame sabiduría para contar mis años en la esperanza de mi resurrección. Y me encontré esta frase atribuida a Bill Cosby. Dice literalmente: no conozco la llave del éxito, pero la llave del fracaso es tratar de agradar a todo el mundo. Ándele, la llave del fracaso. Es día martes. Les deseo lo mejor. Ténganme presente en esta oración de acción de gracias. Hace 50 años recibí, por pura gracia, el gran sacramento del orden en el grado de diácono. ¡Buen día!

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0: martes 2 de junio. Primeramente quiero mandarle un afectuoso saludo a Monseñor Sigifredo Noriega Barceló, que está precisamente cumpliendo años de haberse erigido como obispo, como, bueno, todo esto que él tiene que ver. Créanme lo que es muy, muy bueno, y les envío un fuerte abrazo al señor Sigifredo Noriega Barceló, obispo de la diócesis de Zacatecas. Igualmente, quiero mandarle un saludo a Alan Giovanni Cardona Zárate y también a Samali Cardona Zárate. Son hijos de la señora Raquel. La señora Raquel acaba de hacer un momento de estar aquí en la radio y me dice, son mis hijos, son cuatitos, o sea, niño, niña. ¿Pero qué creen? Pues es ni más ni menos que su cumpleaños el día de hoy. Me dijeron que las mañanitas, pero no tengo mañanitas, así que yo se las canto. Estas son las mañanitas que cantaba yo. Gracias. Muy bien, nosotros continuamos y gracias. Y gracias porque están aquí con nosotros en este programa de Verdad y Poder. Quiero también comentarles que el día de hoy vamos a platicar acerca de lo que ha ocurrido a nivel nacional, a nivel estatal, a nivel municipal, obviamente también a nivel mundial, porque pues Benjamín Netanyahu está diciendo, está bien, vamos a pararle, pero también que Hezbollah ya no me esté atacando, ya, y vamos a parar el fuego. Y entonces puede acabarse por un rato, porque esto es un problema añejo, una guerra añeja que están viviendo allá y que la verdad no le veo ni pies ni cabeza. En fin, informarles que el día de ayer el fiscal de justicia, Cristian Paul Camacho Naya, designó a Rosa Elena de la O. Escobedo y también a Roberto Enrique Terrón Sánchez como fiscales especializados en la atención de trata de personas y en combate a la corrupción, respectivamente. Se informó en un comunicado que así fue. Bueno, pues de la O. Escobedo es abogada, licenciada en Derecho por la Universidad Autónoma de Zacatecas y maestra en Juicios Orales por la Universidad Autónoma de Durango. Terrón Sánchez es licenciado en Derecho por la Universidad de Cuautitlán Izcalli, maestro en Ciencias Penales por el INACIPE y en Derecho Constitucional y Amparo. Pues ellos son los nuevos fiscales en contra de la corrupción y la trata también. El día de ayer, Zacatecas por la mañana y parte de la tarde fue un caos. Miles de maestros tomaron las calles, están exigiendo la abrogación de la ley del ISSSTE del 2007 y están presionando aquí en Zacatecas y en otros estados y también en la Ciudad de México para que antes del Mundial, o sea, porque van a estar escalando poco a poco la dificultad que van a estar haciendo para que no hagan las cosas, o digo, para que se abrogue esto y que también se dé un incremento al salario de los maestros. Por cierto, en el inicio del paro nacional de suspensión de actividades, un 95% de las escuelas federales en el estado de Zacatecas, pues detuvieron su trabajo. Y bueno, por parte del gobierno del estado se invitó a privilegiar el diálogo, porque dicen que las clases no se recuperan. Si hubiera sido por parte de la disposición que quería meter Mario Delgado, entonces sí estaba bien. Pero como es para marchas y todo esto, no. El detalle es cuando les digan, ¿sabes qué? Vamos a dejar de pagarles, a ver qué es lo que pasa. Entonces sí se va a poner difícil las cosas. Ahora, también, ¿se acuerdan ustedes que allá en Nueva York se entregó una de las personas que estaban señaladas por la fiscalía, una de las fiscalías allá en la ciudad de, bueno, en Estados Unidos, y es que Catherine Polk Falla es que es jueza de la Corte del Distrito Sur de Nueva York, advirtió que hay abundantes pruebas contra el general en retiro del Ejército Mexicano, Gerardo Mérida Sánchez, exsecretario de Seguridad de Sinaloa, por presuntos vínculos con el narco. Y dijo que hay una ola de acusados, así, lo habló así, una ola de acusados en ese caso. Entre ellos está el gobernador con licencia, Rubén Rocha Moya, y también el senador de Morena, Enrique Insunza, y también el alcalde de Culiacán, y varias personas, son 10 en total. Bueno, pues el detalle está en que él estaba esperando un trato, pues mejor, favorecedor para él, porque se entregó, porque, pues sí, pero le están apretando las tuercas, ¿y qué cree? Le están diciendo, mínimo con lo que tenemos aquí, porque son abundantes las pruebas que tenemos en su contra, y de todos los demás también, mínimo, pues cadena perpetua, fíjese. Así, cadena perpetua. No lo vamos a matar, pero le vamos a dar cadena perpetua. Ay, caray, se presentó encadenado, vestido de gris como preso ya, y demacrado realmente. Dijo, ¿saben qué? Yo no tengo para pagar un abogado. Ah, pues bueno, la corte le va a asignar uno y le asignaron a una abogada para que le esté defendiendo. Y bueno, ver hasta dónde puede llegar esto. Por lo pronto, difícil la situación para, en este caso, para Gerardo Mérida, que es este general en retiro del Ejército Mexicano, y también para todos los demás. Aunque Insunza no quiera renunciar y no lo que quiere es tener el fuero, pues bueno, aunque Rocha Moya diga, no, yo no soy culpable, yo soy muy, muy, muy bueno, y haya manifestación de, sí, dice, ah, no dicen sí se pudo, dicen, estamos contigo. Pues sí, ahí están con él y ojalá y a todos se los lleven. Pues así están las cosas. Y por cierto, la forma de estar, pues de estar diciendo las cosas de Claudia Sheinbaum, está difícil porque está polarizando las cosas. O sea, realmente dice Claudia Sheinbaum, no es Trump, no es Donald Trump quien tiene ofensivas contra México. Es unas personas que están ahí en una oficinilla, que ya la quisiera ella para que fuera su oficina. Una oficinilla allá en Brooklyn, en Nueva York, el Distrito Sur. No inventes. Es cosa seria, muy, muy seria. Y a ver qué es lo que sucede. Bueno, también el día de ayer, más de 20,000 maestros, fíjense qué curioso, ¿eh? Era un río de personas las que acudieron allá a Zacatecas. Pero dijeron que nada más eran 20,000. Ah, pero para asistir a lo que hizo Claudia Sheinbaum eran 35,000. En serio. Bueno, más de 20,000 maestros, pues sí, pues más. Pueden ser 20, 30, 40, 50,000 personas, no sé. Pues más de 20,000 maestros federales acompañados por profesores universitarios. perdón. No coman chile antes de estar hablando, sí. Acompañados por maestros universitarios, personal de salud y productores agrícolas, salieron a las calles de la capital para exigir la abrogación de la ley del ISSSTE 2007 y sumarse al paro nacional convocado por la Coordinadora Nacional de Trabajadores de la Educación. Sin embargo, 5% de las 3,000 escuelas federales de Zacatecas no suspendieron clases, así lo informaron los dirigentes de la sección 34, el Sindicato Nacional de Trabajadores de la Educación, que encabeza la protesta en la entidad. Con esa marcha, que se empató con la realización que hizo la coordinadora en la Ciudad de México, los maestros federales, pues iniciaron la Jornada Nacional de Protesta. Los contingentes estuvieron recorriendo calles y avenidas en el Centro Histórico para converger todos en la Plaza de Armas. En el templete colocado frente a Palacio de Gobierno, representantes sindicales explicaron que exigen la abrogación de la ley del ISSSTE del 2007 porque deben laborar más años para jubilarse, pero reciben pensiones totalmente miserables. Es lo que ellos quieren terminar. Bueno, en otra información, fíjense que Juan Carlos Martínez Orozco y Luis Adrián de Jesús González fueron galardonados en el Premio Estatal de Ciencia, Tecnología e Innovación 2025. Sí, y el Premio Estatal José Árbol y Bonilla. El talento joven científico, respectivamente, desarrollaron su labor en los ámbitos de física y la medicina humana, y por eso fueron galardonados. Creo que les dieron 20,000 pesos y un reconocimiento. También bloquean Camino Rojo. El paro es ilegal, lo dice Orla. En las cuestiones de minería, y es que allá en Mazapil, la compañía Orla Mining informó en un comunicado que sus trabajadores sindicalizados realizaron un paro laboral, pero ilegal, y un bloqueo en la mina Camino Rojo. Como consecuencia, las operaciones en la mina se suspendieron temporalmente. Todos los equipos necesarios para mantener la seguridad de la operación y del medio ambiente continúan en funcionamiento y bajo supervisión. Entonces, el paro laboral y bloqueo surgieron a raíz de la negociación que está llevando sobre dos pagos distintos, una bonificación por productividad y una participación en las utilidades, conocida en México como PTU. Bueno, pues, ¿qué es la participación de los trabajadores en las utilidades? Destaca que estas acciones son o han están en los procedimientos exigidos por la ley mexicana, incluido la presentación de un aviso de huelga. Esto es lo que está pasando allá en Mazapil, una de las empresas mineras. Bueno, también decirles que aquí en Fresnillo, fíjense que la Red Mundial de Turismo Religioso reconoció y dijo el mineral destino recomendado. Uno de los principales factores para obtener esta distinción es la presencia del Santuario del Santo Niño de Atocha en la comunidad de Plateros, considerado uno de los centros peregrinos más importantes de México. Así, la Red Mundial de Turismo Religioso eligió a Fresnillo para inaugurar una nueva sección denominada Destinos Recomendados. Uno de los principales factores para obtener esa distinción es la presencia del Santuario del Santo Niño de Atocha en la comunidad de Plateros. Así es que, amigos de Plateros, felicidades por esto. Hay que está considerado como uno de los centros de peregrinación más importante de México, junto con la Basílica de la Virgen de Guadalupe, con la de San Juan de los Lagos y otras más. Pero ahí está el mineral con el Santo Niño de Atocha. Entonces, pues, esta Red Mundial de Turismo Religioso destacó que el santuario constituye un elemento fundamental del patrimonio espiritual mexicano y forma parte del histórico Camino Real de Tierra Adentro, reconocido por su relevancia cultural e histórica. A este centro religioso acuden cada año miles de fieles provenientes de diversos estados de la República Mexicana e incluso del extranjero para agradecer favores y fortalecer su fe. Asimismo, resaltó que la experiencia de visitar Plateros va más allá del aspecto religioso, ya que permite conocer manifestaciones de fe popular, tradiciones centenarias y una comunidad que ha conservado su identidad a lo largo del tiempo. Bueno, pues así este reconocimiento al municipio también lo hace por parte de este grupo de Red Mundial de Turismo Religioso, que aseveró que la elección de Fresnillo representa un reconocimiento a la historia, a las tradiciones, a la identidad religiosa que se caracteriza a todo el municipio zacatecano, pero Fresnillo principalmente. Subrayó que además de su legado, este legado minero, considerado uno de los más importantes del país, el municipio ha logrado consolidarse como un destino donde convergen la cultura, la fe y la expresión más representativa de costumbres mexicanas. Además de su oferta espiritual, así lo precisó, el mineral cuenta con arquitectura tradicional, monumentos históricos, gastronomía regional que es deliciosa y paisajes característicos del semidesierto zacatecano, elementos que enriquecen la experiencia de quienes visitan el municipio. Y si a esto le aunamos que hay unas paletas de cajeta deliciosas en la Potosina y en otras partes, y también de que hay una rica y sabrosa agua de zarzaparrilla o la de uva, la de naranja, la de limón, todas ahí en la Potosina, es internacionalmente conocido esto. Bueno, con este nombramiento, Fresnillo y Plateros se proyectan a nivel internacional. Y también, ¿qué les digo de la papita feliz? Que está bien sabroso. Bueno, se proyectan a nivel internacional como un destino de referencia para el turismo religioso y cultural, consolidándose como un espacio donde la historia, la tradición y la fe forman parte esencial de la identidad de sus habitantes. Cabe mencionar que esta red, la Red Mundial de Turismo Religioso, es una iniciativa internacional que tiene como objeto destacar aquellos lugares que sobresalen por su riqueza espiritual, cultura, historia, turismo, posicionándolo como referente para viajeros y peregrinos de distintas partes del mundo. Pues esto es lo que ahora está lográndose para que Fresnillo sea parte de esta Red Mundial de Turismo Religioso, gracias a Plateros. Aquí, amigos de Plateros, hay que cuidar esta beta maravillosa que tenemos para poder sacar mucho, mucho de provecho a nivel nacional e internacional. Bueno, también fíjense que tras varios años de abandono, se rehabilitaron los 12 centros del barrio, de barrio y comunitarios aquí en Fresnillo. Esto es un trabajo que está haciendo la presidencia municipal. Las acciones incluyen reparación de canchas deportivas, pintura, mejoras de la iluminación, colocación de malla ciclónica y mantenimiento general en los distintos puntos de la cabecera municipal. Esto lo dijo Fidel Alvarado de la Torre, secretario de Desarrollo Social del municipio de Fresnillo. Mencionó que entre los espacios intervenidos se encuentra el de la colonia Emiliano Zapata, Real de Fresnillo y El Vergel, donde recientemente realizaron trabajos de enmayado y mantenimiento. Pues qué bueno y ojalá así sigan para poder seguir apoyando a estos lugares para beneficio de toda la sociedad. Bueno, también déjeme comentarle, vamos acá con otra información que tengo, pero esto es a nivel nacional. Fíjense que factura despacho millones de huichicoleros detenidos en la Fiscalía General de la República. Esto está tremendo porque una empresa del padre y medio hermano del gobernador del sector energético, pues están en esto. Allá en Nuevo León es el papá de Samuel García y un medio hermano, creo que también. Bueno, pues por supuesto, el supuesto empresario señalado por autoridades federales como parte de la red de los petrofactureros, integrado por 40 negocios relacionados con el huachicol, y que fue detenido el jueves durante un operativo de la Fiscalía General de la República en Nuevo León, aparece como cliente de servicios profesionales uno de los despachos del padre del gobernador de MC, Samuel García. Documentos del Registro Público de Comercio y facturas, que por cierto ya tienen algunos medios de comunicación a nivel nacional, pues dice que existen un vínculo del detenido por la Fiscalía y es la firma jurídica fiscal GMA desde noviembre del 2021. Este despacho es propiedad de Samuel Orlando García Mascorro y Samuel Orlando García Villarreal, padre y medio hermano, respectivamente, del mandatario estatal Samuel García. Bueno, pues esta GMA, firma jurídica fiscal, es otra empresa de García Mascorro, adicional a firma jurídica y fiscal abogados que tienen en copropiedad con su hijo, el gobernador de Nuevo León. ¿En qué bronca se acaban de meter? Y bueno, pues imagínese, quería ser el próximo presidente de la República, Samuel García, y creo que lo van a bajar. Creo que esa es la idea. Y bueno, a ver si no le sacan que, pues no, pues es que va a recibir dinero de gente de Estados Unidos y es intervencionista y por eso no le vamos a dar chance con la nueva ley. Bueno, fíjense que reclama el embajador de Estados Unidos no politizar lucha antinarco. Un día después de que la presidenta de México, Claudia Sheinbaum, acusó a Estados Unidos de ser injerencista y de intentar incidir en materia electoral, el embajador Ronald Johnson reviró y pidió dejar la política fuera de la lucha contra el narcotráfico. Cada momento que dedicamos a convertir este desafío compartido de seguridad es una discusión política, es una oportunidad perdida para fortalecer nuestra cooperación, así lo señaló a través de redes sociales. Y es que Claudia Sheinbaum dice, no, es que no es cooperación, es injerencismo lo que están haciendo. Se están metiendo donde no los llaman. Nadie los quiere por eso. Bueno, es lo que dice Claudia Sheinbaum. La lucha contra los cárteles debe de unirnos, no de dividirnos, así lo lanzó. Y obviamente, mientras Estados Unidos está tratando de meterse para tumbar todo lo que tiene que ver con los cárteles de la droga y que tanto daño le están haciendo a México, pues Claudia Sheinbaum defiende eso, que no se metan, que son nuestros cárteles y que los dejen en paz. Claro que no es porque la mandataria quiera que así sea, sino porque así le mandan que lo haga. Bueno, las personas en ambos lados de nuestra frontera merecen vivir libres de la intimidación, de la corrupción y el miedo que generan los cárteles. Esto lo dijo Ronald Johnson. Ayer en su mañanera, la mandataria Claudia Sheinbaum llamó a los legisladores y funcionarios de la 4T a actuar con valentía frente a los intentos de injerencia y con temor a que Estados Unidos les retire las visas. Bueno, entonces, pues ahí está el gran detalle. Por cierto, la jueza Catherine Falk, quien lleva las acusaciones de narcos contra los funcionarios de gobierno de Sinaloa, dijo el día de ayer que las evidencias son abundantes y que los acusados están llegando, dice, en olas. O sea que todavía hay más sorpresas. Ayer estaba escuchando a una persona que obviamente es anti-4T, va en contra de todo lo que tiene que ver la Cuarta Transformación, y es muy conocido, no voy a dar nombres para que no, también no vayan a decir, está promoviendo. No, nada más lo que dijo, que son 15 personas más las que están en las listas, en esas listas que tienen Estados Unidos, y entre ellas van todos los conocidos, de todas partes, de todos los niveles, desde lo más alto hasta los estados donde uno dice, no, ¿cómo? Así. Entonces, pues bueno, lo que pasa es que también no le puedo dar tanta credibilidad a lo que él dice, porque pues no enseña muestras, no hay pruebas de ello, pero así lo están manejando. ¿Y qué creen? Sin tren ni metro, a 9 días del inicio del Mundial, la Ciudad de México enfrentó el caos en 2 sistemas de transporte que conectan con el Estadio Azteca, o sea, con el estado de la Ciudad de México, porque ya no es Azteca, ya tampoco es Banorte, no, el estadio de la Ciudad de México. Sin dar aviso, el servicio de la línea 2 del metro fue suspendido en 6 estaciones debido a las obras. En el tren ligero se reportan fallas en el sistema eléctrico que llevan a frenar la operación por 4 horas. Pues esto es a 9 días de que empiece el Mundial y qué problemas tan grandes nos están dando. Y bueno, les estaba diciendo que complica Benjamín Netanyahu el acuerdo de Estados Unidos e Irán. En Tel Aviv, el primer ministro de Israel, Benjamín Netanyahu, insistió en que mantener sus planes de atacar a la capital del Líbano de Hezbollah continúa con las hostilidades, pese a los esfuerzos del presidente estadounidense Donald Trump por alcanzar una tregua entre ambas partes y evitar una escalada que complique las negociaciones de paz, y hasta ahorita no han llegado. Y bueno, tras una pugna están avalando el debate en Colombia. Los candidatos presidenciales Iván Cepeda y Abelardo de la Esprilla aceptaron ayer debatir ante la segunda vuelta que van a hacer en su elección el día 21 de junio en Colombia. Se están atacando mutuamente, pero ¿qué creen? La derecha, o algunos como dicen que es la ultraderecha, le va ganando a la izquierda. Y eso no le gusta a Petro porque él es de izquierda. Y eso no le gusta a muchos mandatarios, entre ellos a los de México, porque la izquierda se está quedando rebasada por las malas decisiones que han tomado. Pero la derecha no ha sido también tan benévola. Si no, pregúntenle a los argentinos lo mal que le están pasando con Milei. Bueno, sale de Cuba una cadena hotelera canadiense. La cadena hotelera canadiense Blue Diamond anunció que deja de operar en Cuba con efecto inmediato en momentos en que la isla de gobierno comunista enfrenta una presión creciente de Estados Unidos, según un comunicado transmitido el día de ayer. Y entonces la gente de Cuba se queda sin la posibilidad de tener ese tipo de trabajos que tenían, y bueno, pues ya no van a poder recibir ni siquiera al turismo completo, porque esta empresa canadiense hotelera, pues sí tenía muy buenos lugares para todo esto. Muy bien, pues es lo que está pasando. Vamos a ir a un breve corte. Después voy a llegar con la información del clima y también del santoral. Quédese con nosotros.
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7: Primeramente, una disculpa. No es nuestra culpa que esté fallando tanto el internet, lamentablemente. Pero bueno, yo les agradezco que nos sigan a pesar de que está fallando el internet así. Les digo, no es nuestra culpa, pero pues ni modo, así está el sistema intermitente, ¿sí? Ahora vámonos con todo gusto a todo lo que tiene que ver con el clima. Mire, rápidamente y antes de que se haga más tarde, aquí en el estado de Zacatecas, empezando por la capital, Zacatecas, 20 grados centígrados en estos momentos, bastante calor. Hoy hay solamente un 90% de posibilidad de que les llegue una ligera llovizna, y esta llovizna va a ser como eso de las 4 de la tarde. Hoy la temperatura máxima 26, la mínima 13 y el viento de 25 a 35 kilómetros por hora. Ah, pero para el día de mañana, que es día miércoles

0: 3 de junio, hay un 90% de posibilidad de que les llegue lluvia con actividad eléctrica y se dice que son 14 milímetros, o sea, lluvia abundante, como si fueran pruebas para los de Sinaloa. Así, abundante. 90% de probabilidad de que les llegue 14 milímetros, la temperatura máxima 27, la mínima 13 y el viento de 13 a 35 kilómetros por hora. El jueves también les va a llegar lluvia con actividad eléctrica, 90% de probabilidad de que les llegue 6.6 milímetros, 24 grados de temperatura máxima, 13 de mínima y viento de 17 a 42 kilómetros por hora. Después de eso viene viernes, sábado y domingo sin lluvia al parecer, pero con temperaturas agradables de entre 25 y 26 grados de temperatura máxima y entre 11 y 12 de temperatura mínima. Va a estar bien el fin de semana allá en Zacatecas. Aquí en Fresnillo, siendo las 8 de la mañana con 40 minutos, 21 grados de temperatura máxima, está totalmente despejado. Hoy la posibilidad, hay un 50% de posibilidad de que llegue una llovizna con 0.3 milímetros. Esta llovizna puede ser entre las 4 y las 5, que tal vez ni llega, pero bueno. 27 grados de temperatura máxima, 14 de mínima y viento de 15 a 34 kilómetros por hora. El día de mañana hay un 80% de probabilidad de que nos llegue lluvia con actividad eléctrica, 4.1 milímetros, no es mucho, pero puede llegar el día de mañana. 28 grados de temperatura máxima, 14 de mínima. El viento de 14 a 33 kilómetros por hora. El jueves 4 de junio, un 90% de probabilidad de que nos llegue lluvia con actividad eléctrica, pero son 16 milímetros, mucho, mucho a comparación de lo que en otras partes puede llegar. 16 milímetros, 26 grados de temperatura máxima, 13 de mínima y viento de 13 a 31 kilómetros por hora. Y ya este fin de semana, con temperaturas en los 27 grados de máxima, entre los 12 y 13 de mínima, sin lluvia, va a estar solamente parcialmente nublado. Eso es lo que dice el reporte para Fresnillo, Zacatecas. Valparaíso, 22 grados en estos momentos, con una sensación térmica de 25. Hoy estará mayormente nublado, 31 grados de temperatura máxima, 16 de mínima. No hay lluvia el día de hoy. Allá, el día de mañana va a estar con un 90% de probabilidad de que les llegue lluvia con actividad eléctrica, al igual que el jueves, entre 28 y 29 de máxima, entre 15 y 17 de mínima, y también van a tener un fin de semana sin lluvia, al parecer. Sombrerete, 21 grados, hoy no les llueve, 27 de máxima, 14 de mínima. Mañana y pasado sí tienen lluvia, o sea, miércoles y jueves. Mañana 7.3 milímetros y el jueves 4.5. Mañana 27 de máxima, 15 de mínima. Y el jueves 24 de máxima, 13 de mínima. Así es que el día de hoy no tienen lluvia, 27 de máxima, 14 de mínima. En Tlaltenango 23 grados con 25 grados de sensación térmica. No hay lluvia el día de hoy en Tlaltenango, 32 grados de temperatura máxima, 17 de mínima. Y el día de mañana y el jueves, o sea, miércoles y jueves, sí hay probabilidad de lluvia, alta la probabilidad, y sobre todo el jueves mucha lluvia. El día de mañana 32 de máxima, 17 de mínima, y el jueves 28 de máxima, 16 de mínima. Ya para después de eso, el fin de semana va a estar solamente muy caluroso y con pocas nubes. En Villa de Cos, 20 grados en estos momentos, hoy 28 de máxima, 14 de mínima, sin posibilidad de lluvia. Mañana 90% de posibilidad con 8.9 milímetros, 28 de máxima, 15 de mínima, y el jueves 90% de que lleguen 7.4 milímetros, 26 de máxima, 14 de mínima. Durante viernes, sábado y domingo no hay posibilidad de lluvia. En Concepción del Oro, 19 grados en estos momentos y lluvia todos los días con actividad eléctrica. Llega bastante lluvia allá a Concepción del Oro. Las temperaturas entre los 22 y los 24 grados de máxima y entre los 13 y los 14 de mínima. En Jerez de García Salinas, 23 grados en esta mañana, 25 de sensación térmica. Hoy, una probabilidad baja de que llegue llovizna, 31 de máxima, 15 de mínima. Mañana, una posibilidad alta de que llegue llovizna, 3.3 milímetros, 30 de máxima, 15 de mínima. Y el jueves, 90% de probabilidad de que llegue lluvia con actividad eléctrica, 3.6 milímetros, 28 de máxima, 14 de mínima. Ya para el fin de semana, sin lluvia. Ensenada Alto, 23 grados en esta mañana, con sensación térmica de 25. Hoy, una probabilidad media de que llegue una ligera llovizna, 30 de máxima, 15 de mínima. Mañana, amplia posibilidad de que llegue lluvia con actividad eléctrica, al igual que el jueves. 29 de máxima, 15 de mínima, y el jueves 27 de máxima, 17 de mínima. Hoy solamente van a estar con 30 de máxima, 15 de mínima. Es lo que dicen algunos puntos del municipio, de los municipios de Zacatecas, cómo va a estar las cuestiones del clima. Ahora, si me permiten, quiero decirles que el día de hoy, el amanecer, mire, primeramente, la primera luz fue a las 5 de la mañana con 40 minutos, pero les digo, desde las 5 con 20 ya comenzaba a clarear. A las 6 de la mañana con 5 minutos fue la salida del sol. El mediodía solar a las 12 con 49. La puesta del sol a las 7 de la noche con 34 minutos y la última luz a las 7 de la noche con 59 minutos. Eso es lo que nos está diciendo el servicio meteorológico, para que usted lo tome muy, muy en cuenta. La luna, pues, va a estar nublado. Pues estamos en la fase lunar ya menguante, ya va para abajo, pero la luminosidad de la luna 90%, así es que no pasa nada, ¿no? Ni la van a ver, ¿para qué les digo? Bueno, ahora sí, hoy es día 2 de junio. Así es que en este día vamos a decirles cuál es el santoral del día de hoy. Mire, para empezar, quiero decirles que el 2 de junio es el día número 153, el centésimo quincuagésimo tercer día del año, y nada más nos quedan 212 días para terminar este 2026. Bueno, en el día de hoy es el Día Internacional de la Trabajadora Sexual. ¿Usted conoce alguna? Felicítela. ¿Y sabe qué? De veras, respétela. Día Internacional de la Trabajadora Sexual. También es el Día Internacional de la Lucha contra la Miastenia Gravis. También el Día Internacional de los Trastornos Alimentarios. En Argentina, hoy es el Día Nacional del Perro, el Día del Graduado en Ciencias Económicas, el Día del Bombero Voluntario en Argentina y también el Día de la Persona Enferma de Miastenia Gravis. En España, hoy es Día Nacional del Donante de Órganos y Tejidos. En Italia, Día de la República. En los santos, el santoral del día de hoy, hoy es tan de fiesta Marcelino Pan y Vino, también Marcelino y Pedro de Roma, mártires, también de Potino y Blandina de Lyon. Está de fiesta Erasmo de Formia, Eugenio I, Papa, Nicéforo de Constantinopla, Guido, yo pensaba que era Guido, pero no, es Guido de Aqui. También Nicolás de Trani, Sadoc de Sandomiers, Domingo Nina, Dictino Astorga, Germán Paulino Justo y Sicio de Gerona, mártires, y Juan de Ortega, presbítero, del año de 1163. ¿Usted tiene algo que festejar en este día? Pues felicidades. Por cierto, un día como hoy, pero hace ya 120 años, nació el multifacético arquitecto italiano Carlo Scarpa. Carlo Scarpa, fallecido en el año de 1978. Un hombre genial en la arquitectura. Bueno, pues faltan solamente 10 minutos para que sean las 9 de la mañana. Voy a decirles algo que está pasando aquí muy cerca y que, por cierto, están hospitalizados aquí en Fresnillo. La Secretaría de Salud de Zacatecas confirmó como positivos 2 casos sospechosos de sarampión detectados la semana pasada en Enrique Estrada. Sí, el municipio aquí pegado a Fresnillo, con lo que suman ya 3 municipios con pacientes confirmados. Este fin de semana se detectó 5 personas con esta enfermedad, con lo que se acumulan 126 positivos de un total de 263 sospechosos sometidos a pruebas. Esto lo precisó Joel Ríos Gómez, que es responsable del Departamento de Epidemiología del sector salud. Mencionó que actualmente hay 8 pacientes hospitalizados, están 2 en Villa de Cos y 6 aquí en Fresnillo. Entre estos últimos están un menor de edad integrante de una familia agrícola proveniente de Jalisco que se encuentra muy grave y que corresponde a uno de los casos detectados en Enrique Estrada. Aclaró que continúa la misma cifra de defunciones, 4 personas. Sin embargo, derivado de la situación de algunos pacientes, se estima que pudiera aumentar ya y que ya que además del sarampión existen casos de desnutrición que pueden derivar en desenlaces fatales. Esto es lo que están diciéndose. Los epidemiólogos detalló que hay 10 pacientes sospechosos en estudio y que se trata de jornaleros agrícolas que recién llegaron a la entidad para labores de campo en Fresnillo. Destacó que el mineral Villa de Cos, aquí Fresnillo, Villa de Cos y Enrique Estrada, son los municipios de los cuales se mantienen acciones permanentes y contención y prevención de lo que es el sarampión. Bueno, pues es lo que está pasando. O sea, ellos son jornaleros que han llegado, pero traen la enfermedad. El detalle es que se puede contagiar fácilmente cualquier persona. ¿Cómo? Si el niño o la persona que está enferma de sarampión tose, las partículas van ahí. Si saluda, si se tocó la boca y la salivación, le tocó la mano y saluda a alguien, ahí va el sarampión. Son muchos casos. No es que sea de piel a piel, sino que, vamos, esa persona que le pasaron ahí el tantito de la saliva o que le cayeron algunas partículas de saliva y las agarró en su boca, sarampión seguro. Hay que cuidarse mucho, hay que estarse lavando continuamente las manos y si va a estar en lugares muy concurridos, sobre todo en lugares de campo, use cubrebocas. Eso es lo que hay que hacer. Faltan solamente 7 minutos para que sean las 9 de la mañana.
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2: Revista del Consumidor Radio. ¿Sabías que un mal uso de tu rastrillo desechable no solo acorta su vida útil, sino que también favorece a la aparición de bacterias? Cuidar tu piel empieza desde saber elegir el producto correcto en el supermercado.
3: Quédate en Revista del Consumidor Radio.
4: Revista del Consumidor.
2: Los rastrillos desechables son herramientas de afeitado que tienen como objetivo ofrecer una opción práctica, higiénica y económica para el cuidado personal. Este tipo de productos son de uso limitado, ya que dependiendo de su calidad pueden durar de 5 a 10 afeitadas.
3: Su bajo costo los vuelve ideales para viajes o uso ocasional. Además, su distribución es amplia, pues se encuentran en supermercados, farmacias o tiendas de conveniencia. Están fabricados principalmente de plástico, lo que puede facilitar su manejo. Cuentan con un mango, un cabezal con navajas preinstaladas de acero inoxidable y una banda lubricante.
2: En el mercado podemos encontrar modelos para mujer y para hombre. Y aunque la tecnología es similar, cada tipo de rastrillo se segmenta por género para adaptar su forma y banda lubricante a diferentes zonas del cuerpo. Esta segmentación responde a las necesidades prácticas y estrategias de marketing, que suelen reflejarse en los precios, ya que los productos de mujer son más caros que los de hombre.
3: Para ayudarte a elegir mejor, el Laboratorio Nacional de Protección al Consumidor puso a prueba la resistencia y desempeño de 26 modelos distintos, 13 modelos para mujer y 13 para hombre. Se realizaron distintas pruebas para comprobar que los empaques incluyeran la información comercial en español de acuerdo con las normas oficiales mexicanas. También se revisó a detalle el estado de las navajas, analizando el estado original del filo y que estuvieran libres de oxidación o cualquier daño.
2: También se determinó la carga máxima de los mangos antes de romperse. En este caso se convocó a un panel de personas consumidoras que calificaron aspectos como la efectividad en el afeitado, la experiencia de uso y el cuidado y protección que brindan a la piel.
3: En el caso de los rastrillos para mujer, los resultados fueron los siguientes. Todos los modelos analizados presentaron su información comercial correctamente. El modelo de la marca Chedraui presentó imperfecciones en las hojas, navajas. Tres modelos de Gillette, dos de Equate, Chic, Envisage y Big obtuvieron la excelencia en la prueba de cuidado y protección de la piel. Los productos que calificaron con excelencia al promediar todas las pruebas fueron Big, Envisage, Chic y tres modelos de la marca Gillette.
2: Ahora, en el caso de los rastrillos para hombre, se encontró que todos los modelos presentaron correctamente su información comercial. Tres modelos presentan imperfecciones en las navajas, Chedraui y dos de la marca Daycare. Cuatro modelos calificaron con excelencia en la prueba de cuidado y protección en la piel, tres de la marca Gillette y uno de la marca Envisage.
3: Usa tu presupuesto de manera inteligente. Presta atención a las recomendaciones de compra y uso. Compra tus rastrillos en comercios establecidos y revisa que el empaque esté en buenas condiciones. Guarda tu comprobante en caso de que necesites realizar algún cambio por defectos de fábrica. No compartas el rastrillo con otras personas, aunque sean de tu propia familia. Cámbialo cuando notes que necesitas hacer más presión para rasurar adecuadamente.
2: Usa gel o crema para afeitar. De esta forma tu piel sufrirá menos. Usa crema sin fragancia o aloe vera para cuidar tu piel después de afeitarte. Déjalo secar después de utilizarlo. La humedad puede dañar las navajas. Guárdalo en un lugar limpio y sin humedad después de usarlo.
3: Tu elección va más allá de la marca. Se trata de calidad, precio y sobre todo responsabilidad. Al terminar la vida útil de tu rastrillo, no olvides desecharlo de forma segura. Envuélvelo en material resistente o colócalo dentro de un envase vacío para evitar que las hojas queden expuestas. No olvides que la información es tu mejor aliada para consumir de manera responsable.
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0: 9 de la mañana con 4 minutos ya. Y bueno, la temperatura aquí en Fresnillo, ahorita 21 grados. Allá en Zacatecas, 20 grados. Y bueno, comentarles acerca de que... ¿Se acuerdan que hace un momento estuve diciéndoles de que el embajador de Estados Unidos le dijo a los mexicanos, oigan, no, pues es que nosotros venimos a hacer la cooperación para acabar con los cárteles y que estos dejen de estarlos fastidiando a ustedes como mexicanos y que a nosotros no nos lleguen las cantidades de droga que nos están llegando de estos cárteles mexicanos que están con los que queremos acabar? Pues, ¿qué creen? Hace un momento... la mandataria Claudia Sheinbaum otra vez habló. Y es que dice la mandataria Claudia Sheinbaum, le respondió al embajador de Estados Unidos en México recordándole que la diplomacia debe basarse en el respeto a la soberanía y a la colaboración. Así, Claudia Sheinbaum respondió al embajador de Estados Unidos, Ronald Douglas Johnson, que debe respetar los asuntos internos del país luego de la declaración que hizo el diplomático estadounidense a través de sus redes sociales respecto al combate del narcotráfico y evitar la disputa política. Entonces, hay que recordar también, pues, que es importante que el embajador que se quede en el tema bilateral y que respete los asuntos internos de nuestro país, porque los asuntos de México le corresponden a las y los mexicanos, así lo respondió Claudia Sheinbaum. Aunque no pueda hacer ella nada por nosotros, no le hace, pero es asunto solamente de nosotros. En su conferencia matutina, la jefa del Ejecutivo señaló que los embajadores mexicanos en otros países son respetuosos de las políticas internas porque así lo marca la Constitución. Lo digo respetuosamente, pues recordar que es importante que los embajadores se queden en el tema de la coordinación y la colaboración. Los embajadores tienen que ser respetuosos de los asuntos políticos internos de los países, así lo ejemplificó. Enfatizó que la política de Estados Unidos es de colaboración y de la coordinación para poder avanzar conjuntamente, que ellos actúen en su territorio y nosotros actuaremos en nuestro territorio. Es lo que dijo Claudia Sheinbaum esta mañana. Y bueno, no sé qué es lo que usted crea, piense, pero se me hace que otra vez la regó. Y aquí el problema está en que esto lo único que va a hacer es que va a endurecer la línea, o tal vez es lo que ella quiere, ¿no? Endurecer la línea para romper con lo que hubo en el sexenio pasado y ella avanzar más para nuestro país. Pero al fin de cuentas, eso lo veremos en esta misma semana, a ver qué es lo que sucede. Les digo, se habla de que hay 15 nombres de personas de diferentes niveles, de diferentes edades, de diferentes estados, de diferentes... Todo. Y va desde el más alto hasta gente que uno dice, ¿cómo es posible que la hija de así lo están manejando, lamentablemente? 9:07 a.m. Hoy es martes. Martes 2 de junio. ¿Y qué creen? Hoy tenemos la participación de Katia Lara en cuestiones que tienen que ver con la salud financiera. Katia, bienvenida.
14: Muy buenos días. Muchas gracias, Ricardo, a todos tus radioescuchas. Gracias, bienvenidos, amigas, amigos. Este espacio es realmente dedicado con mucho cariño para ti y para muchas todos
0: gracias.
14: Ustedes.
0: Gracias.
14: Este espacio, pues, es para mejorar nuestra calidad de vida a través de una buena salud financiera, ¿sí? Entonces, hoy hablaremos de un tema que nos involucra a todos, sin importar nuestra edad, nuestro estatus económico, nuestra profesión o nivel de ingresos que tengamos el día de hoy, para construir una economía personal muy sólida, ¿sí? Que nos permita vivir con tranquilidad hoy y disfrutar también, ¿por qué no?, una vejez el día de mañana digna, ¿sabes? Sí. Entonces, bueno, pues esto, el tema es lo que nos aqueja el día de hoy. Durante estos próximos minutos vamos a conocer algo súper importante, el aplicar, lo mencionamos la semana pasada, el 20% de nuestras finanzas. Si te acuerdas, vamos a dirigirlas. Claro. Entonces, ahora vamos a hablar específicamente de ese 20%.
0: Así, hagan de cuenta, usted gana 100 pesos, 20 apártelos para que sea el ahorro.
14: Así es.
0: ¿Sí? Ok, adelante.
14: Entonces, esos 20% lo vamos a dedicar a un ahorro, a una construcción de patrimonio, a un seguro de vida, unas inversiones de bienes raíces, de lo que hoy en día pues hay muchísimas lugares, plataformas en donde nosotros podemos dirigir nuestro dinero y que nuestro dinero crezca. Entonces, las mejores recomendaciones es tomar ese control de nuestras finanzas, porque nadie lo va a hacer mejor más que nosotros. A veces, el día, las circunstancias, decimos, es que no puedo ahorrar. Claro que se puede. Entonces, bueno, pues a pesar de esto, ¿qué es lo que vamos a hacer con ese 20%? Vamos a saber cuánto es lo que ganamos, cuánto es lo que gastamos. Hablábamos de la semana pasada en hacer ese listadito, ¿sí? Hacer ese presupuesto, esas metas, esos ahorros, evitemos deudas necesarias. Esto es todo dirigido para proteger nuestra familia, construir un buen patrimonio, pensar en nuestro futuro. Así que el ahorro pues nos va a dar una estabilidad económica indudablemente. Entonces, uno de los errores más comunes que tenemos o que debemos de pensar es que no sobre. No, para nada. La realidad es que casi nunca nos sobra el dinero. Es por eso que la recomendación el día de hoy es ahorrar primero antes de gastar. Bien lo decías, que ese 100% que nosotros ganamos de esos 1,000 pesitos, pues ahorrar 100, ¿sí? Ahora, por ejemplo, si una persona gana 10,000 pesos mensuales y ahorramos 10%, pues ahora sí que estaría guardando pues ese dinerito cada mes, ¿sí? Y al final de año tendríamos 12,000 pesos. ¿Tú qué harías con 12,000 pesos, Ricardo, en el año? ¿Sí?
0: Sí.
14: Entonces, ese ingreso es lo que nosotros queremos sustentar, es lo que queremos acolchonar para esos cosas, eventualidades que puedan venir en el futuro. Ya lo hablábamos anteriormente. ¿Qué es lo que nos permite este ahorro, ese colchoncito? Enfrentar emergencias, aprovechar oportunidades, Ricardo, ahora con estas cuestiones de mercado. No sé si es mercadotecnia o si realmente las tiendas, todos se dediquen ya como que a sacarlo del año, pero estas eventualidades que se presentan al año es aprovechar estas oportunidades en nuestros ingresos o nuestra economía. Evitar también adeudos, alcanzar metas importantes. Recuerda esta frase que no es más rico el que gana, sino quien administra mejor. La importancia de tener un fondo de emergencia también, que toda persona deberíamos tener. Este fondo de emergencia debe de cubrir entre 3 a 6 meses de gastos básicos, ¿sí? Entonces es como adelantarnos un poquito a acolchonar esta parte de nuestra economía. ¿Por qué? Porque nadie está exento de enfermedades, de pérdidas de empleo, alguna reparación, ya lo comentábamos, en casa, accidentes que no lo sabemos en el día, en la casa, en la calle, automovilísticos. Toda esta parte es prevenir estos eventos fortuitos, alguna crisis económica que se venga en casa o por alguna cuestión que no tenemos prevista, pues precisamente para esto este es el colchoncito. Entonces, cuando estamos con este fondo de emergencia, los problemas dejan de convertirse en tragedias financieras. Es una red de seguridad para nuestra familia, ¿sí? El construir también un patrimonio, que muchas personas trabajan durante décadas, pero que nunca construyen un patrimonio, es el conjunto de bienes activos, ¿sí? El construir ese patrimonio es una estabilidad para el futuro, ¿sí? El construir en este ahorro también un patrimonio significa desde comprar una vivienda, adquirir terrenos, tener inversiones, ahorrar para el dinero, crear un negocio, ¿sí? Y que cada decisión financiera debes preguntarte, ¿esto me acerca o me aleja a construir un patrimonio? Esa es la primera pregunta que nos debemos de hacer cuando ahorramos. ¿Nos va acercando o nos va alejando? Un patrimonio sólido brinda seguridad, mucha independencia, tranquilidad y además puede convertirse en un legado para nuestros hijos y futuras generaciones, ¿sí? Otra cuestión que debemos de tomar en cuenta en el ahorro, involucrar algún seguro de vida. ¿Por qué? Porque está lleno de amor y de protección para tu familia. Siempre les menciono que es una decisión inteligente y financieramente hablando, un acto de amor propio para ti y para tu familia. Entonces, muchas personas consideran a veces que los seguros son un gasto, para nada. Es una inversión a corto, a mediano y largo plazo, evidentemente. Entonces, dentro de ese ahorro, incluir seguros de vida es muy inteligente. Sin embargo, es una inversión de protección. Pensemos un momento, por ejemplo, hagámonos una pregunta simple y básica. ¿Qué pasaría si nuestra familia el día de mañana ya no pudiéramos generar ingresos? O simplemente que el proveedor de la familia ya no esté con nosotros.
0: Fallece.
14: Entonces fallezca, ¿sí? Y en ese momento es donde nosotros debemos de pensar inteligente y a tener de ese ahorro, involucrar algún seguro de vida. Siempre es muy importante ayudar a proteger económicamente a nuestros seres queridos, simplemente.
0: O sea, regularmente hay algunas empresas donde dicen, ¿sabes qué? Nos van a dar un seguro de vida para todos. Uh-huh. Y lo paga la empresa, o lo pagan el sindicato, o lo que tú quieras. Uh-huh. ¡Ay, qué padre! Pero cuando no, uh-huh, piénsalo.
14: Exactamente.
0: Piénsalo, porque uno trabaja y uno hace la vida para dejar a los que vienen, a los que uno está procreando y está haciendo y está creciendo la familia.
14: Así es.
0: Para que tu esposa no se quede sin nada.
14: Exacto.
0: Para que tus hijos tengan un porvenir. Exacto. Para que, entonces, todo eso, para eso sirve el seguro de vida. No es que te quieran matar, no.
14: No,
0: es que
14: nunca.
0: Estamos protegiendo a la familia.
14: Y en el momento menos esperado, Ricardo. Uh-huh. ¿Por qué? Porque dime qué momento, a qué hora ya no va a estar nuestro ser querido. Uh-huh. O cuándo, a qué
0: sí,
14: hora.
0: Sí, lamentablemente ahorita alguien puede salir de casa.
14: Exacto.
0: Y... O es más, hasta en la misma casa. Se metió a bañar, se resbaló, se cayó y se pegó en la cabeza y falleció.
14: Así es.
0: Caray, oye, esto no estaba previsto.
14: Exacto.
0: Es que fue un accidente. Uh-huh. Este incidente te lleva a tener un problema mucho mayor.
14: Uh-huh.
0: Y dices tú, bueno, es que mi esposo, mi esposa, lo que sea, estaba bien, pero pues de... En un abrir y cerrar de ojos falleció.
14: Así es.
0: Entonces, ahí es donde
14: así
0: entra.
14: Es. Entonces, dentro de este ahorro, cuando nosotros involucramos un seguro de vida, ya tú lo dijiste, hay empresas que dan seguros colectivos.
0: Sí.
14: Pero cuando no lo tenemos, tenemos que tomar un seguro individual. Y es donde nosotros debemos de sustentar esta parte. ¿Por qué? Porque vienen gastos funerarios.
0: Sí.
14: Evidentemente tenemos que desembolsar, tenemos que acudir a algún lugar para poder resarcir esta parte. Entonces, esta protección es un patrimonio. Es concretar en un seguro no significa esperar que ocurra algo malo. Al contrario, es prevenir. Dice por ahí uno de mis mentores que no pasa nada si te sucede lo peor. ¿Por qué? Porque estás protegido. Ya cuentas con un seguro de vida. Entonces, esta parte te da muchísima tranquilidad, significa actuar con responsabilidad y previsión. Es una decisión como muestra de amor a quienes más queremos el tener un seguro, por ejemplo. Ahora bien, hablemos de dentro de ese ahorro también algún acto de bienes raíces o inversión para el futuro. A lo largo de la historia, los bienes raíces han sido unas formas más seguras para algunas familias construir riqueza. Una casa, un terreno, un local comercial, para aumentar el valor con el tiempo, ¿sí? Entonces, la ventaja de invertir en bienes raíces incluye protección contra la raíz. Es importante analizar nada más rápido, ubicación, servicios cercanos, crecimiento y algunos tips de situaciones legales del inmueble. Entonces, evitar también esta parte de inversiones o a corto, mediano y largo plazo, pues también suele tener mucha paciencia. Entonces, la paciencia suele ser recompensada a largo plazo. Entonces, otro de los tips muy importantes, ya lo mencionamos, es evitar deudas también que construyen tu patrimonio. Evitar deudas ahora sí que puede ser una herramienta útil y cuando se utilizan correctamente, pero también pueden convertirse en uno de los mayores enemigos de la salud financiera. No nos van a dejar avanzar. Las deudas evidentemente son muy peligrosas, pueden suceder o pueden estar desde tarjetas de crédito mal administradas, préstamos para gastos innecesarios, compras impulsivas también. Nosotros, escuchaba a uno de mis mentores también, que es comúnmente los mexicanos somos muy emocionales, somos muy impulsivos. Entonces, aquí es donde nosotros debemos de controlar un poquito esta parte para evitar esas deudas o compras impulsivas. Y bueno, pues antes de adquirir una deuda, preguntarnos, ¿esto genera valor a mi vida o es una situación nada más como temporal? Entonces, antes de hacer una compra, antes de hacer esa inversión, es preguntarnos si en el futuro me va a generar algo bueno o si nada más en el momento me va a satisfacerlo, ¿sí? Entonces, bueno, entonces la mejor deuda es aquella que te ayude a construir un patrimonio.

0: A construir un patrimonio, ahorros suficientes, una tranquilidad de no depender absolutamente de nadie, la vejez, Ricardo.
1: Bueno, si es que llegan, porque ahorita como van las
0: Exacto.
1: cosas está difícil. Bueno, pero también
0: Bueno.
1: aparte de eso, hay personas, por ejemplo, conozco varias personas que están en esta situación, dependen de una pensión por cuestiones de edad o por cuestiones de que ya no, tuvieron algún accidente y ya no pudieron. Y con lo que ganan de pensión no tienen más que para mal vivir, porque es eso, mal vivir, y no tienen ni siquiera forma de que donde estuvieron trabajando, que era por cierto, en algunos de ellos es en cuestiones de gobierno federal, pues ya no tienen nada. O sea, les llega una pensión tan ridícula que no alcanzan para nada.
0: Así
1: Entonces,
0: es.
1: ¿qué hacen ellos? ¿Qué es lo que pueden hacer?
0: Bueno, pues asesorarse con la mejor de las intenciones, con las personas que nos puedan ayudar. Aquí en Fresnillo, bueno, pues sabemos muchas personas que les podemos orientar de la manera más profesional y ética posible de orientarlos. Y por supuesto que lo hay, por supuesto que hay muchas dependencias, muchas empresas y los podemos orientar. Entonces, ¿qué es lo que debemos de hacer ante este ahorro, ese 20% que nosotros ya lo dirigimos, ya lo dijimos? Entonces es ahorrar, es invertir en un seguro de vida individual, en algún patrimonio, evitar deudas, y las mejores lecciones financieras nos enseñan con palabras, ¿sí? O sea, que realmente hagamos y que las ejecutemos día con día, Ricardo. Que esa tareita que nos llevamos la semana pasada de hacer una proyección, qué es lo que debemos de hacer en el mes inclusive. Entonces, cuando la familia desarrolla estos hábitos buenos financieros, día con día o inclusive en el mes, pues toda la comunidad se fortalece. Hablábamos ahorita de Claudia, de toda esta parte que nos involucra a todos porque nos aqueja y al final
1: Sí.
0: de cuentas nos va a convertir en algo. Entonces, los asuntos, ella decía, los asuntos le corresponden a los mexicanos.
1: Así es.
0: Entonces, ok, a los mexicanos. Y luego, en mi caso, ¿dónde estoy construyendo lo mío? Pues ya ni modo, ya nos dicen, dirígete a lo tuyo, los mexicanos a lo suyo, a las familias a lo suyo. Entonces, ahí es donde nosotros vamos a comenzar. Ahora sí que actuemos con nuestro propio territorio, bien lo decía Claudia,
1: Sí.
0: actuemos en nuestro propio territorio, desde nuestra casa, nuestra familia. Entonces, bueno, pues el día de hoy quiero concluir este pequeño segmento de salud financiera con una bonita reflexión, donde no importa cuál sea tu situación económica actual, no importa si hoy tienes mucho o poco dinero, lo verdaderamente importante es comenzar, es hacer una pequeña cantidad en casa, comenzar organizando nuestros gastos, donde comience nuestro patrimonio, comience protegiendo a nuestra familia, a nuestra edad productiva. Ricardo, es muy importante comenzar con un futuro que nos desea vivir mejor. Entonces recuerden que grandes resultados nacen de pequeñas decisiones repetidas todos los días. El futuro financiero que desea no se construye en un día, pero sí se puede comenzar hoy. Cada peso, cada ahorrado es una semilla que tú vas a florecer en el futuro. Cada inversión es inteligente y un paso adelante. Cada decisión responsable acerca a tu familia a una vida más tranquila, más segura. Trabaja para que el dinero sea una herramienta activa y permita alcanzar tus sueños. No es una fuente, ahora sí que constante de preocupación, que sea una constante de abundancia, porque la verdadera salud financiera significa tener libertad, tranquilidad, oportunidades y una vejez digna. Entonces, muchas gracias por acompañarme el día de hoy, Ricardo, a todos los que tuvieron la oportunidad de escucharme el día de hoy. Este segmento de salud financiera es dedicado para ti y para todos tus radioescuchas con mucho cariño. Les deseo mucho éxito, prosperidad, abundancia en cada uno de sus proyectos.
1: Muy bien. Gracias, Katia Lara. Gracias por estar con
0: Gracias.
1: nosotros. Enhorabuena.
0: Gracias también a ustedes. Hasta la próxima.
1: 9:24. Vamos a un breve corte, regresamos.
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Pues como ustedes ya vieron, lo que está pasando ahorita sí está crítico, porque, vamos, yo no esperé que la mandataria, pues, le dijera así, precisamente al embajador. Y esto cambia mucho las cosas. Les digo, lo que puede pasar es que, pues, van a decirle, esto está muy mal, y ¿sabes qué? Te vamos a decir algo de las cosas que no te gusta que te digan. En fin, el sistema de agua potable, alcantarillado y saneamiento de Fresnillo, el SEAPASF, informa que actualmente se están llevando a cabo trabajos de revisión y mantenimiento en el tanque elevado de la colonia Lomas del Mineral, tanto en el interior como en el exterior, verificando las válvulas por posible obstrucción. El equipo técnico está trabajando arduamente para mejorar la circulación del agua potable en la zona y brindar un servicio más eficiente a la comunidad. Así es que agradecemos a todos su colaboración y les pedimos que sigan reportando cualquier incidencia a los números oficiales, que es www.ciapaf.gov.mx, o bien al 493-189-1108 o al 493-936-6305, también al 493-932-02. Ay, no sé, eso está incompleto. Bueno, así es que eso es lo que está pasando y están trabajando en ello por parte del SEAPASF. Bueno, en otra información, comentarles, fíjense que me sorprendió porque me encontré una nota que habla en lo que es la información nacional, viene una nota que habla sobre Zacatecas, sobre el alcalde de Zacatecas. Aquí el detalle está en esto. El alcalde de Zacatecas levantó la mano para ser candidato a la gubernatura. ¿Y qué es lo que hay que hacer? Hay que, a todo aquel que levante la mano ahorita, tirarle con todo. Por eso alguien que yo conozco no dice nada y sigue estando así tranquilito, para que cuando sea el momento, entonces sí, sacar la cabeza, porque ahí donde ahorita se asome le van a pegar. Y el alcalde de Zacatecas dicen que descalabra el erario y compromete más de 100 millones de pesos en dos licitaciones a modo. Hablan de Miguel Varela, que otorgó contratos de flotillas vehiculares a concursantes únicos, amarrando los recursos municipales de la capital hasta el año 2027. El presidente municipal de la capital de Zacatecas, Miguel Ángel Varela Pinedo, es investigado tras revelarse presuntas irregularidades al comprometer 104.573.612 pesos del presupuesto público en dos licitaciones que presentan inconsistencias de acuerdo con documentos que se dieron a conocer. Se trata de dos contratos para el arrendamiento y mantenimiento de la flotilla vehicular municipal, los cuales fueron adjudicados de manera sospechosa a una empresa participante, en cada caso sin que existiera una real competencia ni se buscaran las mejores condiciones económicas para el municipio. El primer contrato, identificado como PMZ / STYF / / 020 / 20, asignó 70.699.466 pesos para rentar 70 vehículos administrativos de servicios, y el segundo por 33.874.146 pesos, y únicamente al mantenimiento de 62 unidades. De acuerdo con costos promedio del mercado nacional y local, el arrendamiento anual de una flotilla de 70 vehículos ronda sobre los 200 mil pesos por unidad,
lo que representaría alrededor de 14 millones de pesos al año. Sin embargo, el monto aprobado supera ampliamente esa cifra. El presupuesto para mantenimiento también resulta considerablemente superior a lo habitual para ese número de unidades. Ambos contratos forman parte de una misma estrategia y fueron otorgados a empresas del mismo entorno. Jet Van Car Rental, SADCB,

0: periodo de la actual administración. El del mantenimiento, por ejemplo, inicia el día 1 de mayo del 2025 y concluye el 31 de julio del 2027. La falta de competencia eliminó cualquier posibilidad de comprar precios o de comparar precios o evaluar mejores alternativas, lo que configura un posible daño al patrimonio municipal, según reveló expertos de este tipo de operaciones. Mientras la capital enfrenta rezagos importantes en infraestructura, deficiencia en servicios públicos y problemas de seguridad, la asignación de más de 104 millones de pesos a este esquema de renta vehicular ha puesto bajo escrutinio las prioridades presupuestales del gobierno de Miguel Varela. Pues está, la nota está armada por alguien que tiene muy buenos datos y además se nota por qué fue así definitivamente. Se nota que lo hicieron con la mala hazaña. A ver qué es lo que sucede. Dice, está dando una nota con tantos detalles, pero ¿están seguros de que existe esa investigación? Pues no, parece como que alguien la armó a propósito para esto con los datos precisos, pero alguien que lo hizo desde adentro del gobierno, y quiero decir tal vez del gobierno estatal, o tal vez alguien que antes era muy afín al señor Miranda, que por cierto no lo han investigado, dicen, qué curioso. Y qué raro que estén tan al pendiente de lo municipal y no de lo estatal. Pues bueno, lo que pasa es que también el día de ayer, Lupita Flores, que es precisamente alguien que está trabajando en el municipio de Zacatecas, ella es fresnillense, pero está trabajando allá, pues se lanzó durísimo en contra de cómo dejan los la gente que va hacer precisamente lo que pasó el domingo pasado ahí en la Plaza de Armas con lo de Claudia Sheinbaum. Estaba hablando ella, mira nada más cómo dejaron todo sucio, todo aventado, todo mal. Dice, creo que cuando ni siquiera con los campesinos había pasado esto. Entonces, pues hay que tundirle a como dé lugar también al municipio de la ciudad de Zacatecas. ¡Ah, qué caray! Pues sí, efectivamente, la persona que me escribió diciéndome esto tiene un punto de vista así muy, muy lógico, por cierto. Faltan 22 minutos para que sean las 10 de la mañana, 22 y las 10. Fíjense en otra información que México impulsa dos vacunas contra el dengue. Esto lo está reportando la Secretaría de Salud, reporta 4 muertes en el 2026. Pese a los decesos, David Kersenovich destacó que la situación actual refleja una mejora respecto a los brotes registrados en el 2024 y 2025. El día de hoy, el titular de la Secretaría de Salud, David Kersenovich, informó que el gobierno de México avanza en la Estrategia Nacional para combatir el dengue mediante el desarrollo y evaluación de dos vacunas que buscan fortalecer la prevención de esta enfermedad transmitida por el mosquito Aedes aegypti. Según la conferencia mañanera del día de hoy con Claudia Sheinbaum, el funcionario presentó un informe sobre la situación epidemiológica del dengue en el país, en el cual detalló que actualmente se trabaja en dos biológicos. Sanitario otorgado por la Comisión Federal de la Protección contra Riesgos Sanitarios, la COFEPRIS, además de encontrarse próxima a ser incorporada al Compendio Nacional de Insumos para la Salud. Y también Butantan DV, vacuna creada en Brasil, que será utilizada de manera focalizada en regiones específicas de México, donde circulan distintos genotipos del virus, como ocurre en la zona de la Huasteca. Bueno, pues de acuerdo con Kersenovich, uno de los principales objetivos del sector salud es reducir en un 50% los contagios del dengue durante la administración de la mandataria de México, mediante acciones de prevención, vigilancia, epidemiología y vacunación. Esto es lo que están hablando en la mañanera del día de hoy. En otra información, El Papa León XIV nombra a la mexicana Montserrat Alvarado nueva ministra de Comunicación. ¿Qué les parece? Sí, esta joven mexicana Montserrat Alvarado, actualmente presidente de la y directora de operaciones del Servicio de Noticias Católicos EWTN News, asumirá su cargo el día 1 de noviembre. Así, la mexicana María Montserrat Alvarado será la nueva prefecta del Dicasterio para la Comunicación del Vaticano, una de las posiciones más influyentes dentro de la estructura del gobierno de la Iglesia Católica. Con su nombramiento anunciado el día de hoy por el Papa León XIV, se convierte en la primer mujer laica en dirigir un dicasterio de la Santa Sede, un hito que profundiza el proceso de apertura institucional impulsado durante el pontificado de Francisco. La decisión trasciende el simbolismo. El organismo que encabeza Alvarado es responsable de coordinar toda la estrategia mediática y tecnológica del Vaticano, incluyendo Vatican News, Radio Vatican, Vatican Media, el Observatorio Romano y la Oficina de Prensa de la Santa Sede. En una era marcada por la inteligencia artificial, la desinformación y la competencia por la credibilidad pública, la comunicación se ha convertido en una de las áreas más estratégicas para cualquier institución global. Montserrat Alvarado asumirá el cargo el día 1 de noviembre y sucederá a Paolo Ruffini, quien en el 2018 se convirtió en el primer laico en liderar un dicasterio de la Curia Romana, y ahora León XIV amplía este precedente al colocar por primera vez a una mujer laica al frente de uno de los principales departamentos del Vaticano. Bueno, pero ¿quién es María Montserrat Alvarado? Ella nació en la Ciudad de México. María Montserrat Alvarado ha desarrollado una carrera vinculada a la defensa de la libertad religiosa, los derechos humanos y la gestión de medios de comunicación internacionales. Realizó estudios en la Universidad Internacional de Florida y en la Universidad George Washington. Habla el español y francés. Habla español y francés, y además de su trayectoria profesional cuenta con formación artística como intérprete de jazz y música clásica. Su perfil combina experiencia jurídica, liderazgo institucional y gestión de organizaciones mediáticas, tres áreas que han definido gran parte de su carrera profesional. Entre el 2009 y 2023 ocupó distintos cargos directivos en Beckett Fund for Religious Liberty, una de las organizaciones más conocidas en Estados Unidos en la defensa de la libertad religiosa. Durante ese periodo participó junto con su equipo en litigios que derivaron en 12 victorias en la Corte Suprema estadounidense, incluyendo casos relacionados con las hermanitas de los pobres presos musulmanes considerados o que fueron condenados a muerte y organizaciones católicas dedicadas a servicios sociales. Esta trayectoria le permitió construir una reputación basada en resultados verificables, experiencia profesional acreditada y reconocimiento público, factores que hoy son considerados esenciales para la credibilidad institucional en tanto en medios de comunicación como en ecosistemas digitales expulsados por inteligencia artificial. Bueno, desde el 2023 Alvarado se desempeña como presidente y directora de operaciones de EWTN News, la división informativa de Eternal World Television Network, que es lo que quiere decir EWTN, Eternal World Television Network, considerada una de las mayores plataformas de comunicación católica del mundo. Bajo su gestión, la organización ha supervisado la producción y distribución de contenidos en siete idiomas para televisión, radio, prensa escrita, plataformas digitales y redes sociales, alcanzando audiencias internacionales en casos múltiples continentes. Su experiencia al frente de una organización mediática global explica en gran medida la decisión de León XIV. El Vaticano busca una figura capaz de integrar comunicación, tecnología Estrategia digital y gestión institucional en un momento en el que la Iglesia enfrenta el desafío de conectar las nuevas generaciones y combatir la desinformación en entorno digital cada vez más complejo. El Dicasterio para la Comunicación es el órgano encargado de coordinar todos los medios oficiales de la Santa Sede. Fue creado en el 2015, tiene 11 años apenas, y el Papa Francisco, como parte de la reforma de la Curia Romana, con el objetivo de integrar en una sola estructura los distintos servicios de comunicación del Vaticano. Actualmente supervisa Vatican News, Radio Vatican, Vaticana Media, Le Observatore Romano, la Oficina de la Prensa de Santa Sede, la Editorial Vaticana, la Imprenta Oficial del Vaticano, la Infraestructura Tecnológica Digital de la Santa Sede. Además de administrar estos recursos del dicasterio, también define la estrategia global de comunicación de la Iglesia Católica y coordina la difusión de los mensajes papales en una audiencia mundial. Esto es lo que está pasando, es lo que van a darle, bueno, ya le dieron a, el día primero de septiembre es cuando entra ya en funciones Montserrat Alvarado, la nueva encargada de la prensa de el Vaticano en Estados Unidos. ¿Qué les parece? Buena noticia, ¿no? En otra información, fíjense que esto es mala noticia. Rusia lanzó ofensiva masiva contra Ucrania, que dejó 18 muertos y 100 heridos. No hay quien detenga ni a Netanyahu, ni a Vladimir Putin, y en este caso también a Donald Trump. En la madrugada del día de hoy, Rusia atacó múltiples ciudades ucranianas con centenares de drones y decenas de misiles en una operación que dejó al menos 18 muertos y más de 100 heridos, según las autoridades de Kiev y también de Dnipro. Estuvieron entre los principales objetivos en un contexto marcado por la advertencia rusa de ataques sistemáticos contra las capitales tras un ataque con drones en Luhansk, del que Ucrania niega responsabilidad. Se trata del tercer ataque de gran escala contra Kiev en menos de un mes, en medio de una intensificación de la ofensiva rusa desde la invasión del 2022, mientras tanto Washington concentra su atención en Irán y las conversaciones sobre guerra medidas por Estados Unidos que pertenecen estancadas con un frente sin avance y con Ucrania golpeando regularmente refinerías rusas. El presidente de Ucrania, Volodymyr Zelensky, afirmó que Rusia lanzó 73 misiles y más de 600 drones durante la ofensiva nocturna e insistió en la necesidad de recibir más interceptores Patriot para reforzar las reservas de Kiev. El Kremlin sostuvo que la guerra ha entrado en un nuevo paradigma tras lo que calificó como actos inhumanos del terrorismo desde el ejército ucraniano contra civiles. Y Moscú había advertido la semana pasada sobre ataques sistemáticos. Instó a los extranjeros a abandonar Kiev. Pues es lo que está pasando, lamentablemente no se han puesto de acuerdo y esto pone mal a todos. Y bueno, ya nada más decirles que la manifestación de la Coordinadora Nacional de Trabajadores de la Educación en la Ciudad de México y otras movilizaciones pues van a provocar caos también el día de hoy. Este martes se espera al menos una marcha y 7 manifestaciones a lo largo de la Ciudad de México que van a dar opciones para que la gente pues pueda circular tranquilamente. Pero otra vez México con todos esos problemas y a ver qué es lo que sucede. Están alertando por lluvias en Yucatán y suspenden clases y actividades no esenciales. El gobierno de dicho estado, allá en Yucatán, van a suspender porque hay lluvias intensas en la península. Por otro lado, decirles, ya saben, miércoles y jueves se esperan lluvias más fuertes todavía allá en Zacatecas y aquí también en Fresnillo. Estaremos muy al pendiente. Faltan 10 minutos para que sean las 10 de la mañana.
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1: Muy bien, ya faltan 5 minutos para que sean las 10 de la mañana, ya casi en la parte final de lo que es esto que le llamamos Verdad y Poder, programa de noticias de la L. Me han estado preguntando acerca de que qué es lo que va a pasar el día de hoy. No tengo información acerca de que estén ni tomadas las algunas oficinas de gobierno del gobierno del estado. No hay movimiento en carreteras ahorita de que estén tomadas casetas, nada de eso. Al parecer todo está tranquilo y en paz. Así es que vamos a ver si es cierto. Faltan 5 minutos para que sean las 10. Ángel Martínez, que ya está listo con información policiaca. Ángel, bienvenido, buenos días.
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2: En el municipio de Huanusco, sobre la cabecera municipal, es decir, al acceso principal, volcó un tractocamión. Presuntamente el pavimento mojado y la falta de precaución en el volante ocasionaron el percance poco después de las 7:30 de este lunes. El camión terminó sobre sus costados, destruyendo el libramiento de tránsito. A la escena se movilizaron autoridades y personal de rescate y paramédicos para auxiliar al conductor del vehículo, quien resultó con golpes que no pusieron en riesgo su vida. Por su parte, autoridades de vialidad se hicieron cargo de deslindar responsabilidades y de solicitar una grúa para que, en lo inmediato, retiraran la pesada unidad de la zona del accidente. En el municipio de Guadalupe, la mañana de este martes, poco antes de las 7 de la mañana, en el Boulevard Metropolitano ocurrió un accidente múltiple en el que estuvieron involucrados al menos 6 automóviles y una motocicleta. Desafortunadamente, una persona fue llevada a un hospital derivado a que resultó lesionada. El percance tuvo lugar en el tramo Revolución Mexicana, en carriles con dirección a la capital del estado, a la altura del fraccionamiento Conquistadores. Según los primeros reportes por parte de las autoridades, el motociclista perdió el control de su unidad, lo que causó que derrapara y se proyectara contra el pavimento. Esto provocó que los automovilistas involucrados frenaran de manera repentina, colisionando entre ellos. El motociclista fue atendido por paramédicos de la Red Estatal de Emergencias Médicas de Zacatecas, quienes determinaron hacerlo llegar a un hospital, mientras que las personas que se transportaban en los automóviles resultaron ilesas y tuvieron que esperar la intervención de elementos de la Policía de Seguridad Vial. En la capital del estado, elementos de la Policía Municipal de Zacatecas, en coordinación con Policía Estatal Preventiva, aseguraron una motocicleta con reporte de robo vigente durante un recorrido de seguridad y vigilancia realizado en la zona centro de la capital. Los hechos ocurrieron durante el pasado fin de semana, cuando los oficiales realizaban patrullajes preventivos y detectaron una motocicleta color rojo con negro que presentaba aparentes signos de desvalijamiento, entre ellos daños en el sistema de encendido, cableado alterado y el faro delantero desprendido. Ante estas condiciones, los policías descendieron de la unidad para realizar una inspección más detallada y verificar el estatus de la motocicleta, una itálica 250, sin placas de circulación. Tras consultar la información de la unidad en plataformas correspondientes, se confirmó que contaba con reporte de robo vigente desde el 23 de noviembre del año 2025. En Zacatecas, el cuerpo de una mujer fue encontrado al interior de un domicilio en la colonia El Jalarillo. Desafortunadamente, este hecho fue derivado a un ataque armado. Poco después de las 11 de la mañana de este lunes, vecinos de la calle Álamos avisaron a las autoridades mediante el 911 sobre disparos de arma de fuego. Elementos de la Secretaría de Seguridad Pública llegaron pocos minutos después, junto con paramédicos de la Policía Estatal Preventiva, quienes confirmaron que se trataba de una mujer sin vida y cuya identidad es desconocida. El lugar fue desalojado y delimitado con cinta amarilla. Poco después, quedó a disposición la zona de la Policía de Investigación. Peritos del Instituto Zacatecano de Ciencias Forenses realizaron las primeras pesquisas y realizaron también el levantamiento de la mujer, ahora fallecida.
3: Para Verdad y Poder, informó Ángel Martínez.
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7: Es la L desde Fresnillo, 10 de la mañana con 10 minutos.

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11: Diez de la mañana con 22 minutos, es la L. El turno de escuchar a Europa, y esto es Carrie.

10 de la mañana con 27 minutos, es la R. La L, dije. Sí, es Eurythmics y esto es... Debe ser un ángel, la L.

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0: 11 en punto.
1: Mira lo que me has hecho, vos cags aquí en la L. Continuamos con esto. El amor es extraño,

0: 11, 3.
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11 de la mañana con 9 minutos. El cielo te envió. Es Bonnie Parker. La L95.1 desde Fresnillo.

Jan Terrell interpreta esto que es Me Voy a Enamorar. La L 95.1 desde Fresnillo.

0: 11-20.
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4: Únicamente 24 minutos para que sean las 12 del mediodía. Diana Ross interpreta The Boss. Es la L 95.1.

0: 11-38.
1: The Berber, este es lo que interpreta en Bittersweet Symphony. 11 de la mañana con 39 minutos, 21 antes de las 12 del mediodía. Gracias. Gracias.

Gracias, Arturo, por tu reporte, con todo gusto. Ahora faltan 16 minutos para que sean las 12 del mediodía y a continuación viene el grupo The Drifters, Under the Boardwalk. Y con todo gusto, enviando saludos a Pedro Basurto.

Y fue en un café donde la conocí. ¿Se acuerdan que esto lo cantaba en español? Bueno, ahora viene Elton John y esto es Sacrificio. Saúl Hernández, gracias. Con todo gusto esta canción.

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4: Con mucho gusto, enviamos saludos de cumpleaños a Fabiola Basurto Villegas. Fabiola, felicidades, feliz cumpleaños. Con todo gusto, esto del Grupo ABBA. Escucha allá en la ciudad de Zacatecas.

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6: Traveling Wilburys, y esto es Manéjalo con Cuidado, Handle with Care. 12:08, la L.

0: 12-11.
1: Amigos allá en las Lomas de Plateros, gracias. Pásela muy bien. También saludos a nuestros amigos que están escuchando y que nos han solicitado esta grabación a cargo de Creedence. A la ampliación Azteca.

de las películas de James Fond, esto que se titula Solo para tus ojos, Sheena Easton, 12:14.

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13: Saludos a Hilda y Lorena Velázquez. Con todo gusto, esto de Men at Work es Down Under, Puerto Lejano.

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KC and the Sunshine Band, esto fue Get Down Tonight, 12 del mediodía con 28 minutos. En 32 minutos serán ya las 13 horas, 1 de la tarde. Y bueno, después de haber escuchado esto de KC and the Sunshine Band, ahora viene esta chica de nombre Melissa Manchester. Ella fue la que interpretó el tema principal de la película Castillos de Hielo. Looking Through the Eyes of Love. Es la L 95.1 desde Fresnillo. Buenas tardes.

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4: Una, dos, tres, cuatro, cinco, seis. Es en estos momentos, las 12:34:56, es la L. Es Billy Idol, Hot in the City.

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4: En tan solo 17 minutos, las 13 horas 1 de la tarde... comienza a llegar un poco de nubosidad, todavía está muy alta, no hay problema, pero nosotros seguimos con la buena música. Y es que llega DB Boulevard y esto es Point of View. La L 95.1.

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3: Únicamente 10 minutos para que sean las 13 horas 1 de la tarde.

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1: No, no es la basura, es Gloria Estefan y esto es Mujer Real. Únicamente faltan 4 minutos para que sean las 13 horas, 1 de la tarde. La L.

de la tarde en punto. Es la L. Ya después de tanto movimiento, de tanta música de punches punches, ahora viene un momento de relajación. Imagínese que está cocinando, no sé, unas galletas, algo así rico, y que está escuchando esta música.

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6: Una, seis.

0: 15.
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0: Una, 17.
11: Es Jesse y Joy, lo que interpretan es Corre, 95.1, la L desde Fresnillo.
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0: 22.
1: Una de la tarde con 22 minutos es la L. Estamos transmitiendo desde Fresnillo en el 95.1. Gracias por estar en esta sintonía. El Super Canal.

Una de la tarde con 26 minutos, una de la tarde 26, y a continuación viene Dire Straits, y esto es Los Sultanes de El Swing. Con mucho gusto vamos a enviar saludos a nuestro auditorio en Bersingent, que es antes Aptiv. Felicidades, pásenla muy bien, disfruten.

0: 1-33.
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2: 1:35.
3: Amigos en la calle Constitución, gracias. Esto es de Chris de Burgh, el argentino, y esto es The Lady in Red.

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7: Únicamente 19 minutos y las 2 de la tarde nos han estado solicitando música y con todo gusto esto que es a cargo de Lionel Richie, Stuck on You, atado a ti.

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5: Únicamente 11 minutos para que sean las 2 de la tarde. Isabel Pantoja interpreta esto que se titula Queriendo y No, la L.

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4: Dos de la tarde con cinco minutos, Rosa María Alvarado. ¿Qué tal allá en la ciudad de Zacatecas?

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9: Dos de la tarde con 11 minutos. Miriam Hernández, no hace falta más que dos. La L desde Fresnillo. Gracias, muy buenas tardes.

2:23. Esto que interpretó Mocedades se titula ¿Qué pasará mañana?, donde le hizo una promesa de amor un día 6 de mayo y ya pasaron 30 años de amor. ¿Y qué cree? Todavía sigue esperando. En fin, ahora quiero mandar saludos hasta la Ciudad de México. Allá está Pepe. Lo que interpreta Carlos Ponce es Escúchame. Saludos, Pepe, hasta la Ciudad de México.

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4: 2-28.
5: Esto que viene a continuación es con Fernando Delgadillo. Hoy ten miedo de mí. La L, una temperatura agradable, además, mayormente nublado ya aquí en Fresnillo. Sin lluvia, pero mayormente nublado.

La importancia de verte morderte los labios de preocupación es hoy tan necesaria como verte siempre, como andar siguiéndote con la cabeza en la imaginación. Porque sabes y si no lo sabes no importa, yo sé lo que siento, yo sé lo que cortan después unos labios, esos labios rojos y afilados y estos puños que tiemblan de rabia.

Hoy procura que aquella ventana que mira a la calle en tu cuarto se tenga cerrada, porque no vaya a ser yo el viento de la noche y te mida y recorra la piel con mi aliento y hasta te acaricie.

Y es que con este clima, con estas nubes, uno se pone sentimental. Y es lo que interpreta Miriam Hernández. Únicamente 28 minutos para que sean las 3 de la tarde. Gracias, gracias amigos que están escuchándonos ahí en su oficina. Felicidades, Laura Elena.

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a nuestros siempre fieles radioescuchas, siempre están al pendiente de la L y con todo gusto. Esto es para Karina Méndez, María Elena Huizar y al ingeniero Alejandro, que se alivie muy pronto. Ojalá que la pasen muy bien.

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Amigos en Pozo de Gamboa, gracias. Gracias por estarnos escuchando. Esto que nos han solicitado es de Ricardo Arjona. Es Pingüinos en la Cama. Gracias a Berta.

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4: Únicamente faltan 5 minutos para que sean las 3 de la tarde. No podrás, él es Cristian Castro. La L.

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0: ¿Qué tal? ¿Cómo están? Buenas tardes. Qué bueno que nos acompañan en el programa Comentarios de esta tarde de martes. Hoy es martes 2 de junio del año 2026. Soy Javier Torres y este espacio lo comparto con mi amigo el periodista Roberto Cabral.
1: Gracias, Javier. Buenas tardes a la audiencia. Los invitamos para que participen en este martes porque ya saben que el martes es muy especial con los contadores.
0: Y precisamente, ahí va a decirlo, es quienes son los anfitriones de este día, de esta tarde, de martes, porque traen
1: de todo
0: alegría y esperanza a este mundo desgraciado.
1: Los contadores, Rodolfo Acuña Landeros, bienvenido.
2: Gracias, Roberto, Javier, buenas tardes.
3: ¿Y Salvador? ¿Qué tal? ¿Sí? Buenas tardes,
2: Javier. Buenas tardes a todos. Roberto.
3: Buenas tardes al auditorio.
0: Estaba observando la televisión, las noticias, toda la tarde, noche de ayer y toda la mañana la han dedicado a exhibir, porque eso están haciendo, están exhibiendo los hierros, las fallas, los errores del gobierno en esta ocasión. ¿Qué caso tenía esa reunión? Dice que fueron 850 mil personas que se unieron como un alma en un momento en que en todos los estados del país se juntaron 20 mil, 5 mil y sumándolos suman 850 mil personas. ¿Para qué? ¿Cuánto se gastó en juntar a ese número de personas para tratar de convencerlos?
1: Y no nada más el acarreo, Javier. ¿Cuánto pagan las transmisiones?
0: No, y lo que les pagan a cada quien.
2: Porque 500 pesos. Gratis. 500 a cada quien.
0: 500.
2: Dicen.
3: Y para que caiga la lluvia y salgan corriendo.
0: No. Y aparte, ¿para qué? No sabían ni a qué iban. Yo vi dos o tres entrevistas que trataron de hacer los reporteros, los conductores del programa. Y todos decían, bueno, ¿y a qué vino? Pues no, pues me...
3: Nos obligaron, dicen.
0: Me dijeron que
3: tenía que venir porque iban
0: a
3: pasar.
0: ¿Y si no viene qué? No, pues me rebajan.
3: Rebajan el sueldo.
1: Me mandaron videos de varios estados de la República donde se organizaron los eventos y la verdad, muy solos, ¿eh? Es mucho lo que dicen, porque la realidad, ahí están los videos, las sí. Sillas solas.
0: Ahora, es innecesario totalmente, porque te aseguro que ella misma, en el fondo, sabe...
1: Pues claro que tiene que saber.
0: Que estuvo bien esta señora gobernadora de Chihuahua, Maru
3: Campos.
0: Maru Campos, que hizo bien. Ella hubiera hecho lo mismo. Oye, si alguien viene a ayudarte a quemar un laboratorio por el que te están hundiendo, un laboratorio de fentanilo, si alguien viene, que vengan de China o que venga de África o que venga de donde sea, pero que te ayude, oye, pues es para agradecerles.
3: Claro, salió al contrario del efecto que pretendía, ¿no? O sea, si el efecto era...
0: No es ella.
3: Bueno, no es ella, pero el efecto que se quería era pues atacar al gobierno de Chihuahua, dándole a entender que estaban apoyando al extranjero, a los Estados Unidos a través de la CIA.
0: Pero
3: la verdad es que no era tan creíble todo ese tipo de asuntos, porque realmente las políticas nacionales e internacionales respecto de la seguridad están negociadas desde la cúpula, ¿no? O sea,
0: y no se necesita...
3: Y aparte, un buen agente de la CIA, ni modo que va a decir que es de la CIA, ¿verdad? En cuanto diga, pues ya, despedido.
0: No se necesita, Salvador, sí. el reconocer que alguien nos está ayudando o está preocupado por México.
2: Y que finalmente lo dijo ese el domingo en el discurso, que ese laboratorio finalmente lo había detectado la propia Fiscalía General de la República y fueron quienes lo desmantelaron. No dándole el crédito a nadie más que a la Fiscalía.
1: A México, incluso.
2: A México.
3: Pero sí, el efecto fue al contrario, ¿no? O sea, de querer voltear a la ciudadanía contra los que estaban haciendo bien, le salió todo lo contrario. Y por eso las cuestiones de que ahora quitan las denuncias, quitan que no pasó nada, que no hay delito que perseguir, pues porque le seguían dándole más publicidad, ¿no?
1: Y hay que tomar muy en cuenta que realmente la gobernadora no pidió el apoyo. Si la gobernadora de Chihuahua pide apoyo, te lo aseguro que varios países del mundo dice aquí estamos. Estados Unidos estaba haciendo su trabajo. No es que haya pedido la gobernadora apoyo. Entonces, pero te digo, si la gobernadora de Chihuahua se le ocurre o necesita de pedir apoyo internacional, te lo aseguro que le sobran candidatos. Mira, y le sobra apoyo.
0: ¿Sí? Yo siento que la señora presidente está cargando una cruz que no le toca.
1: ¿Sí le toca?
0: No le toca, no es para ella.
2: Son consecuencias.
3: Y decisiones, ¿no? Ella. Y decisiones propias, o sea, si decide apoyar a la causa que la encumbró, pues...
0: Esa cruz deben pagarla los López Obrador, los López Beltrán, los López que sean.
3: Los que son, sí.
0: Sí, los López que sean. Debe pagarla los Monreal. Deben pagarla Rocha Moya.
3: Los que tienen algo que ver, ¿no?
0: Los que tienen algo que ver. Esos son los que tienen que cargar con la cruz que está cargando esta pobre señora, que yo la veo más demacrada cada vez.
3: Sí, cada vez se ve como más preocupada, más con el...
2: Salió una encuesta en El Financiero, el día de ayer, el día de hoy, no recuerdo, de una evaluación que hacen del gobierno. Claro, es una encuesta y ahí señala que La titular del Poder Ejecutivo tiene una aprobación del 69%. Habiendo estado...
0: 69%.
2: Sí, bueno, eso es lo que dice.
0: Estás hablando de un 70%.
2: Habiendo estado en su más alto nivel en febrero del 25, en el 85%. Según y ahorita eso. La tasan en 69%.
3: Bajo un 15%, ¿sí? Prácticamente.
1: En algunas encuestas ha salido apenas con el 30%.
2: En un año y 3 meses, 2 meses, ¿sí?
1: Entonces,
2: y así

0: Sí.
1: Se está gastando un dinero que necesitamos en otros aspectos. Necesitamos ese dinero en medicinas, ese dinero traducido en apoyar el campo, ese dinero traducido en evitar que se eche a perder la educación pública.
0: Son muchos aspectos.
1: Y está tirando ese dinero que al final de cuentas no van a acabar el mero día. No sé cómo le van a hacer, pero no van a terminar el Estadio Azteca para la inauguración.
2: No, el estadio sí está determinado.
3: Pues ya está terminado. Más bien es lo único. El problema es que lo quieren bloquear, ¿no?
0: La problemática es en el metro.
2: Sí.
0: Ya cerraron algunas estaciones donde no se van a aperturar.
2: Sí.
0: ¿No se van a aperturar?
2: Sí, el problema es para que la gente llegue al estadio.
3: Y parece que ya hay una convocatoria por ahí de varios grupos de activistas de diferentes motivos que ya están convocando para esos días de inauguración a cerrar todas las vialidades ahí en la Ciudad de México para que no haya el acceso al estadio, pero bueno, es un noticias que van saliendo por ahí.
4: Cada quien tiene sus derechos de hacerse visible,
3: sí,
4: pero en esos días van a hacerse visibles a nivel mundial y son conocedores de ello. Hacer el reclamo en un día de mundial, pues te va a ver todo el mundo, tu reclamo va a estar en los ojos del mundo, por eso pretenden hacer esas manifestaciones en los días del mundial. Pero a su vez van a dejar a México muy mal parado, van a dejar a México, claro, en un tema vergonzoso a nivel mundial.
1: Mira, no estamos apoyando a los movimientos que están haciendo, ni los maestros, ni los campesinos, ni los
3: empresarios. Ninguno.
1: Nadie debe hacer ahorita movimientos para nada. Espérense a que pase este mugrero y luego ya.
4: Lo que pasa es que la imagen a nivel mundial de México es la que queda mal parada, ¿verdad? Como claro, país, como

0: este mugrero. Y luego ya.
1: Lo que pasa es que la imagen a nivel mundial de México es la que queda mal parada, ¿verdad? Como claro. país, como y las oportunidades de negocio las mismas.
0: Ellos no se preocupan por quién va a ocupar el puesto, porque van a escogerlo, van a salir otra vez con su tarugada de una tómbola. ¿Sí?
2: Insaculación, para que se oiga bonito.
0: Bueno, insaculación.
1: De todas maneras,
0: es una tómbola.
2: Es una tómbola, claro.
0: Sí. Y le va a tocar a gente que... Una señora que va a mandar... un laboratorio a la luna a producir café o a Marte, ¿no?
3: Sí. ¿Se fijaron quién estaba en la primera fila el domingo en el Monumento a la Revolución?
0: ¿Quién era?
3: Ahora no estuvieron los de siempre, aquellos que no saludaron y ahora no estaban.
0: ¿No estaban en el ¿No? corral de la ignominia?
3: No. Ahora estaban en primera fila los... del Poder Judicial, los magistrados.
4: Pero el presidente, el magistrado.
3: Desde el presidente y los demás. Sí.
0: Es que hay que Hugo.
3: Control. Sí.
0: Un tal Hugo.
3: Un tal Hugo.

0: decidió entregarse. Dijo, ahí estoy, aquí estoy, a ver.
1: Me doy.
0: Antes de que siga creciendo esto, por mi familia, por mi tierra, por mi México, aquí estoy. ¿Quién me acusa? ¿Qué me acusan? Y que siga el juicio. Ah, no, están echándole el general Rocha Moya, o Moya Rocha, o cómo se llama.
2: Rocha Moya. El gobernador, ex gobernador.
0: Está furioso que por qué se entregó.
2: Bueno, gobernador con licencia.
0: ¿Que por qué se entregó ese menso?
1: Porque tiene miedo el gobernador.
0: Claro.
3: Que a lo mejor le va mejor, ¿no? Entiendo.
2: Los primeros que se entregan ante una acusación así reciben mayores beneficios.
4: Testigos protegidos.
2: Como testigo protegido. Entonces, su labor es aprender a cantar en cualquier tono que les avienten la canción.
3: Claro.
2: Pero eso implica, evidentemente, pues que van a hablar de lo que saben, de lo que conocen. ¿No? Y eso les da un beneficio, exactamente.
0: Esa cantaleta del nacionalismo que, bueno, creo que no lo teníamos tan acendrado antes.
2: No, nomás depende del enfoque. O sea, desde aquello del himno que dice, más si osare un extraño enemigo profanar con su planta tu suelo, que es una frase muy bonita, poética. Pero a veces el enemigo lo tienes adentro. La gente está pensando en esa frase del extraño enemigo como un extranjero y no precisamente. En este caso, en México, los enemigos están adentro y no, es como el cáncer. Lo tienes adentro del cuerpo y te está consumiendo por dentro y no te das cuenta. Entonces, el tema aquí es que hay que atacar el cáncer que está consumiendo a México, que de momento es un enemigo interno. Y efectivamente, qué bueno el que tengan una visión nacionalista y que decidan, vamos a cuidar a México, pero cuidar a México, como lo dijo en el otro discurso Calderón, se cuida a México alejándolo del narcotráfico, cuidando a las familias, dándoles un estado de derecho que realmente funcione, realmente haciendo que las leyes se cumplan, que el ejército sirva para lo que tiene que servir, que es cuidar la seguridad de la nación. Así es como se cuida a México.
0: ¿Viste la reacción de los chihuahuenses cuando dijo esta señora
2: Maru
0: Campos, que Chihuahua era cuna de la revolución y nunca se ha vendido al extranjero ni al enemigo? Eso le dio un puntapié entre las piernas a
2: otra persona. Pues sí, o sea, es decir, no todo el tema de la soberanía, es decir, que un extranjero venga a decirme cómo hacer las cosas, ¿no? La soberanía es cuidar la integridad y la independencia de tus recursos y cuidar a tu país hacia adentro. Pero el tema de la no injerencia, se me hace, la verdad, un discurso.
0: Es que los gringos descuidan a México y descuidan su país, su frontera.
4: Más usado. El discurso, y la que menos se utilizó en el discurso del domingo fue la palabra impunidad. Tengo entendido que fue una sola vez que se nombró la palabra impunidad. Pero la palabra injerencismo, la palabra soberanía, obviamente fue una de las principales.
1: ¿Ocupó todo el discurso?
4: Sí, y se centró en lugar de ser un informe de resultados, vamos, que no es el momento de los resultados, porque no es ahí, no es propiamente. Pero en un momento dado se fue hacia la soberanía, hacia el injerencismo. Y al día siguiente, el lunes, habló precisamente de las elecciones de Ecuador con Petro. Entonces,
0: ¿ya están en la segunda vuelta?
4: Apenas va a ser la segunda vuelta, creo en unos días más. Pero ya se estaba hablando de fraude electoral.
1: Sí, pues claro.
4: Y metiendo su opinión, ¿verdad?
1: Sí, sí.
4: Entonces, si un día anterior se habla de la soberanía y del no injerencismo,
2: al día siguiente
3: cambia de discurso.
4: Sí. Se cambia totalmente.
2: Es que vivimos en una economía globalizada.
4: E incluso hasta dijo, bueno, es que Donald Trump no, siempre no, él no tiene nada que ver. El domingo decía que sí y el lunes dijo que no.
1: Pero el ataque fue directamente contra Trump. ¿Y crees tú que Trump se va a quedar callado? No se queda callado, ¿no?
2: A lo mejor callado sí, pero con las manos cruzadas no.
4: Hasta ahorita no ha salido una reacción.
2: Es decir, no necesita hablar. Lo que él ocupa es ejecutar y las ejecuciones están en camino. Entonces, yo creo que esto ya pasó del discurso a, ¿sabes qué? Vamos a poner manos a la obra, porque advertencias tuvo suficientes. No entendió. Con lo que acabamos de ver el domingo, que fue un discurso de podríamos decir que un berrinche, incluso llegarlo a catalogar como un berrinche de gritarle en la cara a Trump a través de un foro nacional de ese tamaño. No me rindo, no te doy lo que quieres, o sea, ya es una actitud de berrinche. Yes. Ante una propuesta legítima de extradición, porque ahí dijo la jueza de Nueva York una abundancia de pruebas que se tienen que analizar. Entonces, ante esa abundancia de pruebas es que le están pidiendo que detenga a 10 funcionarios del Estado, ¿verdad? Con carácter de investigarlos. Entonces, ante esa postura de yo no me rindo, yo no me doblo, yo soy bien machota, yo puedo, y díganme machota con A, pero machota al fin. O sea, ¿qué ganas con hacer ese confrontamiento público innecesario?
3: De hecho, nada más le faltó la frase favorita de Nicolás Maduro de vengan por mí, cobardes, les faltó nada más.
2: O sea, algo por el estilo. Bueno, hasta salió el meme, ¿no? Salió un meme por ahí. A ese nivel.
0: ¿Alguien dijo?
2: Sí, sí, a través del diálogo.
3: Nicolás Maduro,
0: ¿no? No, aquí en México.
3: Aquí en México, no sé.
2: El diálogo y la diplomacia entre presidentes puede arreglar el mundo, pero ella, en vez de tener ese diálogo, ha decidido confrontar al hombre más poderoso del mundo. Entonces, eso va a tener consecuencias. A lo mejor no las vamos a escuchar como un discurso, nomás las vamos a ver en ejecución.
0: Creo que fue Rocha Moya.
3: No creo que.
0: Javier Corral. Alguien dijo así también.
3: Pero pues ya hubieran venido por ellos, ¿no?
0: Vengan, pues aquí los esperamos.
3: Quién sabe, pero yo espero que no vaya a suceder eso, no. Que lleguemos a tanto, pues, más bien. Porque
1: Javier Corral ayer se notó otra vez muy fuerte en contra de la gobernadora.
3: Pero sí, pero retiró los cargos que tenía en su contra porque decía que se estaba victimizando y que en lugar de estarla afectando, le estaba favoreciendo. Es decir, si antes no tenían un candidato la oposición para las elecciones del 2030, pues ahora ya tienen cuando menos a Maru Campos, ¿no?
4: Ahora, otro detalle que se observó el domingo pasado, al hablar de resultados, pues obviamente se habla de los resultados que convienen en ese momento manifestar. Se habló del dólar, se habló de la inflación, se habló del salario mínimo, pero no se tocó temas de exceso de gastos, no se tocó la deuda, no se tocó esos datos gruesos.
2: Si hubieran
4: gruesos.
2: Tocado las 10 megaobras y sus resultados hoy.
4: Sí, exactamente.
2: Las últimas 10 megaobras de Morena no funcionan.
4: Es decir,
3: sí, lo que pasa es que fue lo que está, es que estaban celebrando la que ganaron la elección, ¿no?
4: Sí.
3: No era un evento, como un informe,
0: la invitación era para sí, eso, no. Para ir a escuchar.
3: Para ir a escuchar
2: el evento original era el festejo de los 2 años de Claudia en el
4: poder. Pero sí tocó esos temas.
2: Pero lo transformaron en un vamos a tirarle con todo a Trump y a Maru Campos.
3: Sí, a Maru Campos.
2: O sea, entonces, pues no era realmente lo que se convocó para. Pero entendemos obviamente que en el asunto político pues tú aprovechas cualquier foro para aventar la información que tú quieres, ¿verdad?
0: Mira, pero y no es el caso política, defender una postura que, bueno, si es su postura y está muy débil, vamos a respetarla y a decir, bueno,
2: es que sabes qué, tío, con el debido respeto, esto me suena otra vez a abrazos no balazos.
0: Bueno,
2: a los malos los abrazo y a los buenos no los arrinconó. O sea,
0: el asunto es que están utilizando el Mundial de Fútbol para distraer, al menos durante 10 días.
3: ¿Un mes, no?
0: Dura casi un mes. Empiezan durante 10 días.
4: Ah, sí.
2: Empiezan 9 días.
4: El jueves, de pasado días. Mañana, en 8 días. Y ya dijeron en México, en la Ciudad de México, que no va a haber clases.
0: Sí,
4: ahí se suspende, nada más ahí.
3: Me parece que es correcto porque con la situación de las manifestaciones, pues va a estar de
2: el caos vial puede estar ser considerado.
4: Y ahí es donde muchos exigen, ciudadanos pues de la capital, que no se aplica la ley en el caso de las manifestaciones que están haciendo y deshaciendo y destrozando todo lo que se encuentren enfrente. Ahí está también el que no se aplica el Estado de Derecho, no para evitar la manifestación, ¿no? Sino si haces mal algo manifestándote, paga.
0: Bueno, vamos a ir a un corte comercial. ¿A ti te gusta el fútbol?
4: Sí.
0: Ah, bueno. Vamos a un corte comercial.
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0: eco en la salud, etcétera.
1: Ya estamos
2: hablando. Muy bien, estamos de regreso en el programa Comentarios y le doy la bienvenida y me da mucho gusto saludarlo a mi compadre del alma. Está conmigo mi compadre Jorge Rabling, a quien le doy la bienvenida. Vino a saludarme nada más, pero yo quiero que se quede 5 o 10 minutos, no le hace, ¿sí?
0: Sí, me quedo un ratito.
2: ¿Sí?
0: Tengo otro compromiso, pero...
2: ¿Venías escuchando el programa?
0: Claro.
2: ¿Sí?
0: Sí, sí,
2: sí. ¿Qué opinas?
0: Mira, yo opino

0: debe haberse hecho en lo privado. O sea, todos los arreglos y todas las dificultades a nivel presidente no tienen por qué hacerse públicamente. Deben hacerse y realmente público únicamente los resultados de esas esas reuniones. Yo creo que andamos distrayéndonos en otras cosas cuando la deuda externa se ha duplicado, cuando no hay medicinas en los hospitales, cuando no hay un sistema adecuado de educación, los maestros en la calle y los niños. Digo,
1: mira, nos jactamos de que hubo una presencia, aparte de la audiencia en los medios televisivos o radio o públicos, hubo una presencia física de 850 mil mexicanos en todo el país.
0: De acuerdo, para 140, 150 millones que somos, es un porcentaje mínimo.
2: Y si comparas los 30 millones que votaron,
0: claro,
2: pues también es mínimo.
0: Así es. O sea, manipulamos las cifras en beneficio cuando en realidad, digamos, debemos hacerlo en una forma del país, porque el país no son los 30 millones que votaron por la señora. El país somos 140 millones de mexicanos, de los cuales yo no voté por ella.
1: Me equivoqué, a ver, dije 850 millones.
0: No, 850 mil gentes.
1: 850 mil personas asistieron presencialmente en cada estado.
0: Pero no es ni siquiera.
3: Es la que dieron ellos de sus datos. Ah,
0: sí, no es ni siquiera el 1% de la población.
3: Porque mira, aquí en Zacatecas dijeron que eran 40 mil y yo te puedo demostrar que en sillas puestas no caben más de 4 o 5 mil sillas en 1,600 metros cuadrados.
0: O sea, y además no hay 40 mil sillas.
3: En un metro cuadrado te caben dos sillas. Ya se los expliqué y eso es muy fácil. Usted agarra dos sillas de su cocina, dele un metro a la izquierda y un metro a la derecha, digo, hacia enfrente, un paso y verá que eso es un metro cuadrado y no hay forma de que metas más de
0: todo,
3: dos sillas.
0: Está todo manipulado.
3: Entonces, en 1,600 metros cuadrados que tiene la plancha, promedio, quitando pasillos, todo, 3,000.
0: Creo que se deben abocar a lo importante. Y estamos metiendo nuestra injerencia en otros países cuando estamos pidiendo que nos respeten la autonomía del país.
1: Cuando, mira, la preocupación, yo creo lo primordial, por lo que debemos estar preocupados, o bien, si no preocupados, decididos al menos, es que todo salga muy bien en el Tratado de Libre Comercio.
0: Pues es una, ¿en qué?
1: El Tratado de Libre Comercio.
3: El Tratado de Libre Comercio justamente es una forma en la que te vas con un país y te alías.
0: El Tratado de Libre Comercio es se cocina aparte por tantos intereses de México y tantos intereses de Estados Unidos.
1: ¿Y Canadá?
0: ¿Mande?
1: ¿Y Canadá?
0: ¿Y Canadá, además?
2: En segundo término.
0: Claro. Pero realmente, digamos, si somos el país con la relación comercial más alta con Estados Unidos, digamos, ese debería ser un apoyo, debería ser una situación que se aprovechara en beneficio de México, no en contra.
3: Totalmente.
0: ¿Cómo ves?
3: O sea, es decir, la buena relación que se debe de tener con un país con el que tienes el principal porcentaje de comercio en el mundo, pues debe de ser brutalmente buena. No te puedes confrontar con tu principal socio comercial.
0: Pero sobre todo, mira, eso se debe manejar tras bambalinas, no públicamente. Porque en primer lugar, si se hace público, va a haber la idea de mucha gente.
1: Voces en contra y a favor.
0: Exactamente, y eso no se vale. O sea, ellos no están para ponernos a pelear con nadie. Ellos están precisamente para protegernos, para darnos las facilidades y las condiciones adecuadas para producir y generar bienes para la nación.
3: Pues lo que es evidente o lo que es, digamos, visible y lo que todo el mundo está comentando en la calle es, pues, ¿cuál es el

0: El trato de facto por el que un presidente de la República, que le están señalando que hay condiciones suficientes para llevarse a un gobernador porque tiene ligas con el narcotráfico, y que además, seamos honestos, cualquier presidente de la República sabe si un gobernador de sus 32 tiene o no ligas con el narcotráfico. Por supuesto que lo sabe. Entonces, ¿por qué defender a alguien que sabes que tiene esas condiciones?
1: No, es indefendible eso.
0: Eso es indefendible. Entonces, lo que dicen de Estados Unidos hacia acá es cierto. Entonces, ¿hay complicidad?
1: Sí, bueno, digamos, qué bueno que ahorita están analizando todas las pruebas que tienen en la mano, porque ojalá y se apliquen y salgan a relucir toda la bola de ratones que y ratas que están inmiscuidas.
0: Pero la presidenta se está exponiendo a que le digan, hay complicidad con usted, señora presidenta, porque usted está defendiendo a capa y espada lo que le estamos diciendo que está mal.
1: Ahora fíjense, una cosa tan sencilla. El problema de Chihuahua. Oye, destruyeron un laboratorio inmenso.
0: De narcos.
1: Digamos, ¿qué importa lo demás? Lo demás es secundario. ¿Cómo, quiénes y quiénes participaron? No debe ser importante para
2: ti. Ahora está diciendo a la patria.
1: Pues no.
3: Hay que festejarlo.
1: Claro.
0: Ahora yo le voy a decir algo. Si vienen agentes de la CIA, y lo decía Chava hace rato, no van a andar publicando. Aquí andamos. O piden, denme
1: no,
0: permiso.
1: No, no.
0: ¿Y aquí? ¿A quién le piden permiso? ¿Al que está cuidando al gobernador de Sinaloa?
1: No.
0: Para que me dejes entrar en una operación secreta.
1: Pues no.
0: Si en cuanto te pida permiso, ¿tú le vas a avisar?
1: No. Y además, pues están metidos, digamos. O sea, su sistema de inteligencia es muy complejo y muy completo.
0: Si la CIA le pide permiso al Senado, en ese momento se enteraron todos de que ya vienen para acá. O sea, entonces rompes la secrecía de la operación y se desarma. Para el día siguiente el laboratorio. Aquí está.
1: Es como cualquier carpeta de investigación.
0: ¿Sí?
1: Digamos, o sea, no la hagas pública. Pues le estás dando chance al delincuente de hacerse por un lado, porque pues le estás diciendo dónde van y qué datos tienes.
4: Los discursos que se escucharon el fin de semana, seguramente habrá consecuencias. Estados Unidos principalmente tomará alguna pauta. Si es por el lado del Tratado de Libre Comercio, de Telecán, habrá alguna repercusión probablemente, que todo aparentemente va por buen camino, de ahora que se iniciaron las negociaciones,
1: pláticas.
4: Las pláticas. Pero en estos días, hablando de las remesas, salió una orden ejecutiva, obviamente por Donald Trump, donde va a restringir el envío de las remesas de aquellos que no tienen documentos, indocumentados.
1: La mayoría.
4: Entonces, obviamente, la recepción de remesas tendrá que disminuir. ¿Y qué se va a provocar?
2: Fíjense, un resentimiento económico.
4: Sí, no han salido los lineamientos de esa orden ejecutiva, pero sí, en días posteriores, según eso, después del Mundial, van a salir ya los requisitos y si tú eres indocumentado, vas a tener problemas para el envío de las remesas. ¿Y qué es lo que va a suceder? Va a empezarse a enviar por otros medios, a utilizar a un tercero probablemente, pero eso va a afectar precisamente en la recepción de las remesas acá en México, ¿sí? Y provocará una falta en un momento dado de consumo.
1: De liquidez.
4: De liquidez de las personas, de consumo desde luego.
1: Uh-huh.
4: Y tendrá una repercusión también económica esa decisión de esa orden ejecutiva.
3: Son muchas las familias en México que viven de las remesas.
1: Fíjate que yo considero que las remesas han sido y están siendo un factor de equilibrio social. Porque todas esas familias, sobre todo las familias del campo, que no les va bien en la cosecha, etcétera, viven precisamente de las remesas. Si les cortan esa entrada de dinero, en realidad, digamos, van a generar un problema social muy serio.
2: Ya está.
1: No, digamos, más serio todavía.
2: ¿Más serio?
1: Sí. Digamos, o sea, lo que se ve hacia adelante es preocupante.
4: Sí.
1: desgraciadamente tenemos que estar conscientes de que...
2: Pero fíjate, problemas en la salud, problemas en la educación, problemas en la producción, problemas en todos lados tenemos trabas que no están a la vista, al menos a la vista no hay solución posible.
1: ¿Así?
2: Y ese partido de fútbol distrayéndonos a todos. Yo no sé, a mí
1: bueno,
2: no me
1: gusta. Mira, yo creo que tiene su ventaja el
4: lado bueno y el lado malo.
1: Sí, así es. O sea, porque pues mucha gente es fanática del fútbol y le da seguimiento y cuando menos se hace a un lado un poquito de todos los problemas que está sufriendo y se mete de lleno a los resultados del fútbol.
4: Y se reactiva la economía.
1: Claro.
4: Esa es una de las ventajas.
2: Están evitando que se pongan puestos en cerca...
0: Mira, de piratería, a lo mejor ese es
2: no, otro. No, ya acabaron con la piratería.
4: No.
2: Las playeras que...
0: No, sí, él tiene otros datos.
4: Yo tengo otros datos. Las señales piratas, al menos de internet, de televisión para ver, va a aumentar un 35%.
2: Entonces, ¿cualquier persona puede verlo ya en su casa?
0: Por cierto,
4: sí, sí.
0: ¿Dónde se va a poder ver el mundo?
4: No, no les digo.
0: No, me refiero a las señales oficiales, la de venta libre, es decir, televisión abierta.
4: No, bueno, lo están anunciando en ViX, ¿verdad?
0: Pero en
4: desde
0: la televisión
4: luego.
0: Libre sí. No se va a ver.
4: Más restringido.
5: TV Azteca, Canal 7.
4: Televisión comercial.
1: En Easy te cuesta $300 todos los partidos de la... Del Mundial.
0: Y en VIX, 700, sí, 800 pesos.
4: Según las encuestas del Instituto de la Propiedad Industrial, dicen que el 11% de los mexicanos reconoce tener o consumir cuestiones piratas de internet, plataformas, etcétera. Y ese 11% puede subir al 35%, precisamente ahora por lo del Mundial.
0: Mínimo.
4: Sí. Y México está considerado el cuarto lugar mundial en piratería. Cuarto lugar mundial en piratería. Y en América Latina el número uno.
2: Pero no es piratería el que una persona con visión de negocios ponga un restaurancito ahí cerquita del fútbol, del estadio.
4: Bueno, ese no sería piratería.
0: O de la venta de playeras ¿sí? oficiales, que son piratas, o de la venta de artículos.
5: ¿Las playeras oficiales?
4: Sí, las playeras oficiales andan más de los 2,000, 3,000 pesos.
1: Y las piratas
4: fácilmente.
1: Pues, en 200.
4: Se consume el 49% de ropa y accesorios de cuestiones piratas. Bolsas, carteras, mochilas, el 16%. Cosméticos, etcétera, 14%. Alimentos, el 14%. Dice ahí, la piratería anota el gol de hasta el 30% a ventas de marcas mundialistas. Y están atacando en la Ciudad de México, acaban de agarrar mucha mercancía pirata, ¿sí?
1: Bueno, y sobre todo que no puede haber un control correcto cuando el 60, 65% de la economía en México es informal.
4: Sí.
1: Eso influye muchísimo, porque la economía informal es la que se encarga de distribuir los productos piratas, así de sencillo.
0: Así es, todos los micronegocios.
1: Claro.
0: Y hacen una red muy difícil de detectar.
1: Y con otra, desde mi perspectiva personal, ya se acabaron el dinero de México. Y están ya única y exclusivamente atenidos a la recaudación
4: de impuestos.
1: Los han aumentado, han fiscalizado. Han hecho algunas situaciones. Pero no están generando nuevas empresas para generar más ingresos al país. ¿Con qué van a dar todo lo que están dando ahorita si se les acaba el dinero? Digamos, para mí, se van acabando los ingresos del SAT en función de no tener la certeza ni jurídica, ni económica, ni de seguridad para invertir en México.
2: Tú, productor del campo, ¿vas a trabajar el próximo año agrícola en tu rancho?
1: ¿Quieres que te sea sincero?
2: Sí.
1: Para mí es un...
3: relax.
1: Para mí, digamos, el trabajo de trabajar el campo, en el cual me da mucho gusto que estoy dando trabajo a alguna gente, pero es una... lo hago por...
4: su hobby. Por
1: mantenerme activo. Porque en realidad, afortunadamente, con mis pensiones, yo podía sentarme en un sillón y...
2: a ver televisión.
1: A ver, pasar el... pero no, ver nunca, el mundial. Nunca me ha gustado ser...
3: flojito.
1: Sí, levantarte.
2: ¿Cómo flojito?
1: Sí, es terapia, es ¿huevón? Terapia, es terapia ocupacional.
0: Ah. Suena más bonito.
3: Más que nada es terapia así ocupacional. Es.
0: Pero ya digo, no es negocio.
1: Pero sí, realmente, digamos, actualmente, digamos, después de haber infraestructurado el rancho, de hacer todo lo que tenía que hacer, ahorita ya es un rancho productivo.
3: Y usted es uno de los campesinos que saben producir y que saben aprovechar, saben administrar, y no es de los campesinos que regularmente cada año salen con que perdieron.
1: Así bueno, es.
3: Entonces, tiene mucho que ver lo que usted hace.
0: Bueno, pero tiene una visión de empresario también.
1: Sí, es que hay que llevar el control, hay que llevar la cuestión económica y analizar los diferentes aspectos y no meterte en un cultivo que realmente ves desde de antemano. Que no va a dar, ¿verdad? Pero ahora hablando de eso, digamos, es interesante. Precios de garantía. Esa es una falacia. No debe haber precios de garantía, debe haber condiciones aceptables para poder competir en el mercado a la oferta y la demanda. La oferta y la demanda es la que determina los precios. Y si el gobierno genera precios de garantía de muchos productos, ¿de dónde va a sacar el dinero para dar la diferencia?
2: Y es poner cadenas al productor, al paso.
1: Claro, así es.
3: Nos están pidiendo un corte desde hace rato.
1: Ah, qué bueno, porque ya me voy.
3: No, espérese.
0: Vamos brevemente al corte y regresamos.
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18: 4 en punto.
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3: Ya estamos.
0: Así es, así es.
2: Pero fíjate que no hubo gastos. Cuando dio su informe, no metió gastos. Y todas las reuniones que hubo del patronato, que se hacía tarde y decía... Tráganse unas gorditas.
0: Hombre. Ah, sí, sí. Sí, sí,
2: tengo, de su bolsa.
0: Tengo muchos recuerdos de esos precisamente.
1: Sí, debe ser. Sí. Pues, ¿por qué voy a aprovechar lo que no es mío?
3: Estamos hablando de cuando el ingeniero Jorge Rablin fue presidente del patronato de la Feria de Fresnillo.
2: Estamos cuatro ahorita.
3: En un tiempo muy bonito y en esa feria que dio muchos buenos resultados.
1: Así es, fíjate. Por ejemplo... terminamos el centro de convenciones.
0: Sí.
1: Se terminó el lienzo charro. Se hizo el primer pasillo techado en el centro de...
2: ¿Cómo se llama? ¿El de pasaje de comidas o cómo?
0: Sí, el principal, que era... Bueno, era el principal.
3: Y se equipó el Teatro Echeverría.
1: Se equipó el Teatro Echeverría.
20: En lugar de las bandas, pero ya no están las bandas.
1: Se elaboraron algunos...
0: La edición.
1: Lámparas para iluminar nuestras...
2: Esas lámparas gigantes.
1: Y, sí. me las desaparecieron. Sí. Yo no sé a quién están iluminando ahora.
3: Pues hasta el sonido se desapareció.
0: Y la edición de el varios sonido, libros.
1: Así es, la edición de varios libros. Sí. El de Fresnillo, No.
0: Dos de mi papá.
1: Pero el deportivo de tu papá.
0: Sí, o de sea, toros.
2: Mira, el sonido. Las proyecciones, las luces.
1: ¿Del teatro?
2: ¿Cómo se llama? Ese telón.
1: Sí, el telón.
2: Sí. Y la claramoya, ¿cómo?
20: ¿Claraboya?
2: ¿Claraboya? No.
1: Tramoya.
2: Tramoya.
0: Tramoya.
2: Tramoya. Todo desapareció.
1: Sí, ¿verdad?
2: Todo desapareció.
1: Son mágicos.
2: Son mágicos.
1: Son mágicos, sí. Mágico. Tienen manos de estómago.
2: Sí, se desapareció todo.
1: Yo creo que de aquí me van a fusilar.
2: Yo he preguntado, bueno, ¿y dónde está el sonido? ¿Dónde está el proyector? Lo que se puso ese...
1: Hizo sonido muy sofisticado para...
2: ¿El teatro?
1: Para el teatro.
0: Sí, porque no tenía sonido.
1: Y todo. Luces del escenario también se hicieron muy bien y le dieron en la torre.
2: No le dieron en la torre, se lo robaron. Pues sí, tenemos que decir las cosas como son. Compadre. ¿A ti te gusta hablar con la verdad?
1: A mí sí.
20: Tengo un mensaje, dice, buenas tardes señores de comentarios. Solo una pregunta mía. No defiendo a ningún partido. No soy fan de ninguno. Ahí va para el próximo presidente que se quede a gobernarnos. Él va a decir igual. Que el país esté derrotado por Claudia y va a hacer lo mismo. Se los aseguro, van a aventar la bolita y nunca estaremos bien tranquilos y felices, se los aseguro. Muchas gracias, señores.
2: Pues, ¿quién firma?
20: No, bien anónimo. Pero no, yo voy a disentir un poco de su comentario y le voy a explicar por qué. Porque en realidad, lo decíamos ayer, No es que se trate de criticar porque sí a un sistema que esté de momento en el poder y ya.
2: Ni agarrar partido.
20: No, no, o sea, mire, si en este momento los números fueran todos positivos, que yo dijera, el Producto Interno Bruto anda al 5%, pues todos los países andan al 3%, y nosotros al 5%, pues a todo dar. Pero ¿en cuánto anda el Producto Interno Bruto?
1: No, fíjate.
20: ¿Al 1% o abajo del
1: 1%? No, fíjate. La generación. La deuda externa significa como el 56-57% del Producto Interno Bruto.
20: Para empezar. Entonces, así hay números en la economía de todos los países del mundo. Estos números no los inventó México, claro, ni estos indicadores. Cuando tú eres director de una empresa internacional, se generan unas cosas que se llaman KPIs, o sea, son los Key Productivity Indicators, que son indicadores, sí, clave de productividad. Y tú como director de la empresa nada más vigilas esos indicadores de productividad, esos números.
1: Para ajustar.
20: En la economía están ajustar. Diseñados en todo el mundo.
1: Claro.
20: Producto Interno Bruto, inversión extranjera directa, empleo generado ante el IMSS, y bueno, en fin, uno define
1: deuda externa,
20: qué porcentaje de tu deuda externa contrastado contra el PIB, y leyendo esos números macroeconómicos uno puede decir, esta economía va en buen camino o esta economía está mal. Entonces, claro, más allá de que si son socialistas o comunistas o que si son capitalistas o el gobierno que usted
1: aquí somos, mientras aquí los somos números, mexicanos que estamos sufriendo situaciones que con las que no estamos de acuerdo.
20: De acuerdo, pero a lo que me refiero es eso. Si los números fueran positivos, pues estuviéramos halagando al gobierno.
1: No, además hay otra cosa, déjame comentarte. El gobierno no debe tener colores.
20: Una vez que gana, ¿no?
1: Uh-huh. Una vez que ganan, no deben ser partidistas.
20: Exactamente.
1: Se deben el puesto que tienen al voto popular. Y deben realmente defender precisamente a la población que los nombró. Y tener conciencia absoluta de la responsabilidad que tienen. ¿Cuándo he visto yo en la Cámara de Diputados y Cámara de Senadores que estén defendiendo realmente cada diputado o cada senador al grupo que votó por ellos para que estén donde estén? Digamos, ese es un error.
20: A mí es lo que yo quería preguntar, el evento del domingo, ¿lo paga la Presidencia de la República o lo paga el Partido Morena? Porque lo debería de pagar el Partido Morena, de sus arcas. Bueno, en cada estado donde se hizo una réplica, también, porque...
2: Un acto de campaña.
20: O sea, digo, tiene por qué pagar el gobierno del estado.
1: Empezó la campaña para el 2027.
4: Fíjate, ahorita hablando de lo que comentaba Jaime, si no hay buenos números, pues...
20: ¿Cómo los apoyas?
4: Salió el informe de Hacienda, emitido por la Secretaría de Hacienda, no es un invento de claro, una nota periodística. El gasto público de enero a abril fue de 3.17 billones de pesos, billones con B, 3.17, el gasto. Y el ingreso fue de 2.95 billones.
1: Está la diferencia, por eso, ¿sí?, se endrogan.
5: Más de un billón de diferencia.
1: Pues ahora, por eso se endrogan.
20: Una empresa, vamos a poner Coca-Cola, que yo digo, mi tío Javier va a ser el director estatal de Coca-Cola.
1: Ya falló la cosa.
20: Entonces, que tú dijeras, bueno, yo para quedar bien con los colaboradores, pues les voy a subir el sueldo al doble, que vengan a trabajar la mitad de los días. Y a las familiares de ustedes van a recibir todos los días una pensión. Yo voy a llegar un momento en que tú vas a decir, oye, está bien, regalar dinero a toda madre cualquiera, pero yo no te contraté para regalar dinero, te contraté para que lo generes. Entonces, como país, nosotros debemos de generarle dinero a este país, claro, para que pague la deuda externa.
1: Es lo que te estoy
20: para
1: diciendo.
20: Para que tenga una economía. Porque de regalar dinero, pues cualquiera se hace chingón.
1: Oye, y lo que no es tuyo, man.
2: Sí, vamos a atender la llamada. Bueno, buenas tardes.
21: Buenas tardes.
20: Buenas, ¿sí?, tardes.
21: Mi opinión respecto a lo que están hablando, bueno, yo soy un poco resistente a la política económica, pero lo que
20: ¿nos puede hablar un poquito más fuerte porque no se le escucha bien?
21: Lo que me refiero es a que ahorita el gobierno actual y el gobierno que salió están de acuerdo con empresas o conglomerados que se llaman BlackRock o Rothschild, que son los que dirigen las economías globales o mundiales de cada país, independientemente del partido que sea. Entonces, ahorita que está Morena, que está el PRI, que está el PAN, ellos son los que dictan la agenda porque son los del dinero. Y a nosotros nos tienen en las situaciones en las que estamos, buenas o malas, de minería, de recursos y de todo. Pero en realidad, los que manejan la economía mundial son los que tienen el dinero, y no son los políticos ni son los partidos. Son esos grupos que son financieros, que son mineros, que mueven el dinero en todo el mundo. Y a nosotros nos tienen en una guerra y en un conflicto. Y ahorita que esté Morena, aunque esté el PRI o que esté el PAN, va a ser lo mismo.
2: Entonces, ¿con qué dinero se fueron a Japón y a España y a Francia nuestros políticos?
21: Si no regularmente tienen... existen los paraísos fiscales y existen convenios internacionales en los que cualquier persona que se dedique a robar o a estafar un país o un estado tiene privilegios. Pero esos privilegios son cuando las personas reúnen millones de pesos y no importa el partido o el político o la gente que ande metida ahí, simplemente con que reúna esos requisitos. Y esto que estamos viviendo aquí en México es un circo y así va a seguir siempre. Y los conflictos entre los que somos pobres y los que realmente son los dueños del mundo.
20: Pues sí.
21: Esa es mi humilde opinión.
2: ¿De dónde nos llama?
21: De aquí de Valparaíso.
2: Ah, de Valparaíso. Le mando un saludo.
1: Fíjate, yo quisiera hacer un...
20: Gracias. Saludos. Muchas gracias por su opinión.
1: Mi punto de vista sobre el salario mínimo. Bueno, el salario mínimo generalmente las empresas y las personas que estamos trabajando nunca lo usamos. Siempre dábamos mucho más. Porque el salario mínimo, el que fue beneficiado con eso fue el gobierno. Porque el gobierno, sus multas... Y todo esa base de salarios mínimos. O sea, pero para la gente no salió beneficiada. Digamos, muy pocas empresas daban el salario mínimo. Todas estaban muy por arriba del salario mínimo. Entonces, digamos, el subirlo a donde se subió no significa un beneficio para la gente trabajadora. Ese es mi punto de vista. El beneficiario fue porque las multas y los proyectos y todo del gobierno son a base de salarios mínimos.
2: Compadre, yo quisiera que te quedaras un día después de las 6 de la tarde y pasaras desde la García Salinas, Hidalgo, Juárez, Sonora, para que veas cuántos comercios están abiertos. A las 6 de la tarde todo está cerrado.
1: Qué bueno, porque como ya no manejo de noche porque ya estoy viejillo.
3: Qué bueno.
1: Muy bien. Qué bueno que están cerrados. Prefiero que estén abiertos en la mañana.
3: Pues ahora, que hay otra llamada.
20: Haciendo la aclaración de que ahora ya no son en salarios mínimos, ahora se hacen en UMAS, las multas sí, y todo ese rollo. En UMAS. Entonces, ¿hay otra llamada?
2: Bueno.
6: Sí, buenas tardes.
2: Hola, buenas tardes.
6: Mire, yo estuve presente el domingo allí en la manifestación. Me tocó ver personas con cárteles, no con cárteles de los cárteles, sino con...
20: Carteles.
6: Anuncios.
2: ¿En Zacatecas decían, estuvo?
6: ¿Mande?
2: ¿Estuvo en Zacatecas?
6: Sí, señor.
2: Ah, muy bien.
6: Y decía, el campo zacatecano apoya a la presidenta con su nombre, a la presidenta.
2: Sí.
6: Entonces le pregunté, oye, ¿a cómo están comprando el frijol? No sabían. Y casualmente traían un acento así como de México. Entonces,
2: Chilango.
6: Cayeron 3 chispitas y todos se fueron.
20: Empezó a llover y se... Sí.
6: Entonces, diluyó. Pues según estas gentes ahí, el campo zacatecano estaba apoyando a estas gentes. A
2: 8 pesos
6: el kilo de frijol.
2: A 8 pesos.
1: Y en las tiendas lo venden a 30.
2: Oye, si con 8 pesos compras poquito menos de medio litro de diésel.
1: No, ya no.
20: Anda como
21: el otro día se le ocurrió a mí pedir un chocolate de la tercera Rosa, parte. 8 pesos. Te estás comiendo un kilo de frijoles, desgraciado.
20: Muy bien, amigo. Muchas gracias por su comentario.
21: Ándale, gracias.
2: Bueno, gracias por llamar y por escucharnos.
20: Sí, no, gracias. Bueno, tú en una manifestación puedes imprimir 20 cartulinas y se las repartes a la gente que va ahí. Y
1: pues tú son cargas, puros acarreados.
20: Claro, no. El hecho de que una cartulina diga que el campo zacatecano apoya a la presidenta no significa que en realidad lo sea. Y es tan sencillo como al día siguiente ver una manifestación donde todo el campo le está reclamando al gobierno que no están haciéndose las cosas bien. O sea, hay que analizar la realidad, no las cartulinas. De las cartulinas pueden decir muchas cosas, pero la realidad...
1: No, las cartulinas te da la bofetada en la cara. Lo único que indican es quién está manipulando la manifestación. Así de sencillo.
20: Así es.
2: Sí.
20: Sí, claro. Muy respetuosamente para el señor que nos hizo el favor de hacernos su comentario.
4: Hablábamos de los recursos y siempre lo hemos dicho que faltan los recursos públicos, desde luego. Hace rato decíamos que los ingresos en el primer cuatrimestre eran de 2.95 billones. De esos 2.95, 2.07 corresponden a los impuestos, nada más. Y comparado los impuestos de 2.07 que se recibieron en ese periodo, disminuyeron, a final de cuentas, comparado con el mismo periodo, enero-abril del 2025. Hay una disminución. Y en días pasados, el propio subsecretario de Hacienda señalaba que había más de 550 mil empresas que no pagan impuestos. 550 mil, según el dato que daba el subsecretario de Ingresos. Y entonces, pues ahí está otro compromiso también.
1: Para captar más recursos.
4: De la carencia de los recursos, bueno, pues vía la evasión en un momento dado, o simplemente que dejan de pagar. Entonces, se complica la situación, aparte de lo que decíamos, de que se está gastando más de lo que se percibe de ingresos a nivel general, de acuerdo a los análisis que hace la Secretaría de Hacienda. Entonces, ese problema, y aparte lo que se pueda haber gastado el domingo, pues ahí está, es parte, y le seguimos echando, porque pues, se tuvo que haber gastado, claro, y se tuvo que haber ejercido de un presupuesto.
8: Cuando López Obrador andábamos con un presupuesto anual de 6 billones aproximadamente, actualmente está entre los 9 y 10 billones, y la mayor parte es deuda.
2: Se debe.
8: La mayor parte. Ya la deuda externa es superior a un presupuesto anual del gobierno federal.
4: Sí, definitivamente.
2: Bueno, yo le he ofrecido a la audiencia, porque todos me han dicho que sí aceptan, nada más que no vienen, pero pedí un programa con Jorge Enríquez, Daniel Mercado.
1: Daniel Torres
2: Mercado. Uh-huh. Javier Jáuregui y Jorge Rablin. Mira. Hacer un programa con ustedes cuatro, sale el problema del campo.
1: Fíjate que un programa de esa naturaleza, podíamos ganar mucho oyendo a Daniel Torres Mercado. Para mí es el mejor agricultor de la región. O sea, cómo se ha proyectado, cómo ha crecido, cómo ha manejado las situaciones. Y de la nada, ahorita es yo creo que uno de los agricultores más fuertes del estado.
8: Y usted también. ¿Usted también de la nada? Pues, ¿cuánto tiene de agricultor? Pues eso sí,
1: a mí nadie me dio, nunca nadie me ha dado nada. Mi trabajo y mi disciplina.
2: Ya, mugre tacaño.
1: ¿Qué oye?
2: Mugre tacaño.
1: Pues sí.
2: Oye, nadie te ha dado nada.
1: No. O sea, yo empecé, cuando empecé a trabajar, empecé con un beliz y dos cambios de ropa. Y a partir de eso...
2: ¿Jalisco? ¿A dónde te fuiste? ¿A Talpa?
1: No, eso fue después. No, eso fue ya cuando fui ya de gerente, mano. Ya, ¿qué te pasa? Y allí llegué con un beliz, dice que iba a abrir una mina. y no sabíamos dónde estaba. Y la abrí, la eché a andar.
20: ¿No le fue como el yerno de Carlos Slim? Pues sí, trabajaba, luego se casó con la hija de Carlos Slim y ya.
1: Ya para qué. No, pero realmente, digamos, creo yo que también me preocupa mucho el enfoque que están tomando los jóvenes, porque son realmente los que van a sufrir la situación hacia adelante. Nosotros, pues ya vamos de salida.
20: Pero, señor,
1: ya estamos en la punta del trampolín.
20: Es parte también
1: nomás esperando que alguien nos dé un empujoncito.
20: Es parte de la obligación ciudadana también, cuando vemos que algo está mal, señalarlo.
1: No, y lo estamos señalando.
20: Así es. O sea, y si está bien, alabarlo, ¿verdad? Pero alabaremos cuando algo nos demuestren que está bien. Pero si de momento vemos que los números dicen totalmente otra cosa, pues hay que señalarlo para que se corrija el rumbo, porque de seguir así es catastrófico.
1: Mira, los jóvenes ahorita, los que están trabajando, su idea es irse a Estados Unidos.
2: ¿A qué?
1: Pues, ¿por qué? Porque están mal informados.
20: Sobre todo en el campo.
1: Porque están mal informados.
8: Sí, porque creen
1: les dicen, no, acá está la cosa. No
8: como
1: es
8: si fueran a levantar los dólares
1: no es cierto.
8: Con pala.
1: Así es. Pero así gastan. Entonces, realmente, los jóvenes son los que tienen que tener ahorita más conciencia de nuestra situación actual en el país y actuar en consecuencia. Para mí, el mensaje que quisiera dar es que los jóvenes realmente tomaran su responsabilidad en función del futuro del país y de sus hijos en un momento dado. Porque ahí es donde está el problema. Porque estás generando muchachos que ni una cosa ni otra. Y salen y son unos inútiles, no saben hacer nada.
2: Ahorita hay un problema que no se ha resuelto. Que dicen que ya se está tomando vías positivas y que muy pronto se va a resolver el problema del campo. El problema del campo, les ofrecieron que se los iban a pagar a 27 pesos el kilo. Están pagando a 8.
1: Por eso digo, pero mira, ese es precisamente el problema, Javier. O sea, el gobierno no puede subsidiar una producción como la que se está dando.
2: Bueno, que se haga a un lado.
1: Oye, no, por eso. Pero si son más o menos, mira,
20: que regule.
1: Si fueron 400 mil.
20: Puede regular.
1: Si fueron 400 mil toneladas de frijol.
2: Récord.
1: Sí, récord. ¿Por qué? Porque el tiempo estuvo muy bien. En los años anteriores no hubo temporal porque no llovió, etcétera. Y sin embargo, vamos a decir, si el valor del frijol a nivel internacional es de 8 pesos y el gobierno dice, no, se los voy a pagar a 27, el diferencial va contra los impuestos. O sea, va contra el erario del país. Porque ¿de dónde van a sacar tanto dinero para pagar un compromiso en función de un discurso político?
8: Pues, no lo están cumpliendo que no lo están pagando.
1: Por eso, porque no lo tienen.
2: Mira, hubo un año en el 93, 94, en que vino el presidente de la República, Carlos Salinas de Gortari, a entregar la producción, a dar el banderazo para sacar la producción, que creo que era de 800 mil toneladas.
1: Acórtale, compadre, acórtale.
2: Bueno, 80 mil. 80 mil toneladas.
1: En ese tiempo era. Sí.
2: Era máximo, la producción máxima que se había dado. Incluso se le determinó a la región de Sombrerete, Río Grande, Sain Alto y Fresnillo.
1: No, bueno, la producción más grande de frijol está en el área de Sombrerete, Río Grande, en esa zona.
2: Sí, se llama el granero de México, le puso.
1: Así es.
2: Carlos Salinas.
1: Pero ahora, el problema es, no hay muchachos, no hay gente, no hay mano de obra. O sea, te tienes que ir a cultivos lo más mecanizado posible, porque no consigues gente. Y la gente que consigues no quiere trabajar.
2: viene a dar problemas.
1: Te trabaja 4 horas y quiere ganar 3 o 4 veces más que el salario mínimo. Esa es la realidad.
4: Y ahí el problema que está mencionando Jorge. Si ese diferencial de los 8 a los 27 pesos los pudiera absorber, es decir, no los puede absorber el gobierno porque falta el recurso y porque está destinando parte del recurso a las dádivas, a las pensiones no contributivas.
1: Exacto.
4: ¿Sí?
1: Ese es precisamente ese es el
4: otro
1: problema.
4: Ese es otro punto.
1: Ese
4: ¿sí?
1: es el problema.
4: Tanto en pensiones contributivas y no contributivas, se está hablando que de este periodo también de enero a abril, tan solo en las pensiones contributivas se pagaron 559 mil millones de pesos. 559 mil millones de pesos. Enero a abril. Sin las pensiones contributivas. No contributivas. Que son otros 200, pónganles. Estamos hablando de más de 700 mil millones de pesos. Entonces, no pueden ofrecer un precio de garantía mayor porque no lo pueden pagar.
1: Además, digamos, yo siento que eso es negativo. Establecer precios de garantía, ¿quién lo va a garantizar? ¿El gobierno? Cuando los precios de los productos deben ser oferta-demanda. Y generalmente, cuando es eso, tu enfoque debe ser alta producción de mejor calidad. Eso es lo que se debe cuidar. O sea, que te subsidien, ok, que te subsidien, que te digan, por cada tonelada excedente que tenga usted, le vamos a dar 100 pesos. ¿Para qué? Para generar el incentivo importante para la gente. Ah, no, pues voy a hacer mejor mi surquito.
2: Es lo que están haciendo en Estados Unidos.
1: No, y Estados Unidos, mira, ahí está el otro problema. Estados Unidos tiene subsidiada su agricultura.
2: Sí.
1: Ok. Entonces, todo lo que nos avientan es un dumping.
20: Abajo el costo de nosotros.
1: Exactamente. Y ese dumping entra al mercado de México y le den la torre al precio real del producto mexicano.
20: Ahora, el dumping es ilegal.
1: Ahí debería el gobierno decir, no, padre. Como le hacen muchos países. Muchos países no permiten la importación del producto que se está generando en el país.
20: Para eso son los aranceles.
1: Exactamente.
20: Para cuidar que no exista un
1: dumping. Entonces, realmente, sí tendríamos el precio adecuado de los productos en función de los costos en cuanto a insumos y mano de obra. Hoy estamos hablando de un día para otro, te aumentaron los fertilizantes el 80, el 90%, hasta el 100%. El diésel, digamos, cuando yo empecé el rancho con 200 pesos llenaba un tanque, ahora son
7: menos de 10 litros.
1: 6 mil pesos, 6 mil y tantos pesos el tanque de 200 litros. ¿Cómo vas a producir barato con insumos tan caros? Y además, digamos, al campo deben apoyarlo con tecnología. Generalmente, uno de los costos más altos son los fertilizantes.
20: No, y la maquinaria que no está accesible para mucha gente.
1: Pero, déjame decirte, meten el fertilizante sin saber qué están echando. Cuando debería el gobierno decir, ok, voy a poner un laboratorio para que analicen su tierra y sepan exactamente qué es lo que necesitan para ese producto.
20: Claro.
1: Y yo tengo una experiencia y se las voy a contar. Por mucho tiempo, pues lógicamente, pues yo era agricultor balín. O sea, yo era minero, no era agricultor. Entonces, cuando comencé con el rancho, pues que leches triple 19, y pues ahí va el triple 19 o el 1846, y ahí va el 1846, indiscriminadamente.
4: Sin conocimiento.
1: Sin conocimiento, sin saber ni qué necesitaba el producto, ni qué tenía la tierra, qué nutrientes tenía la tierra. Cuando comencé a analizar mis mis terrenos, me encontré con que tenía una reserva de fósforo y potasio en mis tierras, y ya tengo como 2 o 3 años que no compro ni un kilo de él.
3: No lo necesito.
1: Entonces nada más le pongo lo que necesito. Uh-huh. ¿Por qué? Porque la tierra tiene
3: sus propiedades.
1: Y la planta lo único que hace es absorber lo que necesita. Uh-huh. Y lo demás ahí lo deja. Así de sencillo. Digamos, son cosas muy simples.
20: Muchos agricultores no empiezan por esa parte que es la más importante, el análisis de la química de suelos. Y que no es tan costoso, pero te daría un mapa exacto de lo que necesitas aventar en tu suelo.
1: Mira, nada más te voy a poner un ejemplo. Un lote de 5 hectáreas. El muestreo con análisis y todo me cuesta como 1,000. Hay un laboratorio, ese sí es de SADE, rumbo a Zacatecas. Hay que reconocer que existe ese laboratorio, pero nadie lo usa. Te cuesta 1,600, 1,700 pesos
20: el análisis de suelos.
1: El análisis.
20: ¿Y cuánto te ahorras de fertilizar?
1: ¿Y cuánto te ahorras? Te ahorras muchísimo. ¿Por qué? Porque cada cultivo requiere ciertos nutrientes. El maíz requiere más nitrógeno, el frijol requiere más potasio, y así, digamos. Y luego también no se le da el peso específico a los elementos menores, como son el magnesio, el fierro, el zinc, el azufre, el boro, digamos, y son definitivamente importantísimos en el desarrollo de la planta. Y no se requieren cantidades excesivas, pero el resultado es increíble.
2: No batallas con la gente.
1: ¿Mande?
2: No batallas con la gente.
1: ¿Con cuál?
2: Los Spring Breakers que vienen cada año.
9: Los Spring Breakers.
2: Son Spring Breakers, nomás vienen a hacer escándalo.
7: Los jornaleros.
2: Los jornaleros, sí.
1: No. Mira, no batallo con la gente porque después de que no consigo gente, la familia que tengo, ahí fue la curva de aprendizaje. Tengo un encargado que es algo fuera de serie, con una capacidad, fíjate nada más, aparte de lo agrícola, tiene una capacidad mecánica increíble, no se le atora nada. Entonces,
2: y una lealtad a toda prueba.
1: Así es. Digamos, mira, para mí esa gente no son mis trabajadores, son mi familia.
3: Fuerte.
1: Digamos, en su momento les di escuela a los hijos de ellos,
2: sí.
1: Y están muy bien colocados en diferentes chambas, digamos, pero no hay gente. Entonces, ¿qué me he ido? Me he ido a cultivos más mecánicos en los que necesitas poca gente. Desgraciadamente tienes que llegar a ese punto.
20: Sí, pues para ser productivo.
1: Claro.
3: Ahora sí nos están pidiendo el otro corte.
1: Sí, ay, qué bueno. Porque ya me voy.
2: Ya te vas, compadre. Pues ya déjame despedirlo, sí. Muchísimas gracias.
1: No, pues gracias, qué bueno que me das la oportunidad de explayarme.
2: Pero y mira, por eso te digo, quiero que platiques con Daniel Torres Mercado.
1: Ah, bueno.
2: Que platiques con Javier Jáuregui y con Jorge.
1: Mira, con Javier Enríquez. Y con Daniel sí puedo platicar con Jorge Enríquez, pues él está en Zacatecas, ¿no? O sea, está fuera de mí. Y además, digamos, pues es muy especial.
3: Jorge Enríquez.
2: Pues de esa gente quiero.
1: No, pues por eso, pero convéncelo tú. No,
2: ah, bueno. Está bueno, pues.
1: No, muy bien, muchas gracias por la oportunidad. Gracias, me dio mucho compadre. Gusto verte.
9: Igualmente, Rodolfo. Jorge.
1: Verte bien.
9: Igualmente, Jorge.
1: Muy buena preparación, mijo.
2: Y qué gusto tenerte aquí.
1: ¿Mande?
2: Qué gusto tenerte aquí.
1: Usted sigue con sus mentiras y no le afloje. Roberto, muchas gracias. Hasta luego.
9: Los cuatro gracias. Fantásticos, sí. ¿Verdad?
2: Damos un corte y a ver.
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16: Estamos de regreso ya en el programa de comentarios. Y quiero decirles que han estado preguntando mucha gente sobre el por qué no funciona el semáforo que está a la salida de esta ciudad rumbo a Valparaíso y crucero a Jerez. Y platicando con Pepe Álvarez, el delegado de tránsito del estado, nos informa que efectivamente hubo un problema de un cortocircuito que acabó con un aparato que no lo han podido conseguir, pero con la promesa de que exigiría que, porque esto depende directamente de la dirección de allá de la ciudad de Zacatecas, y que vería la forma de que pudiera quedar resuelto hoy. Pero tiene ya 5 días ese crucero sin semáforo. Y es un crucero, la verdad, sumamente peligroso, sin el semáforo, porque sí es bastante la circulación.
17: Fíjate que Pepe Álvarez es un buen elemento.
16: Sí.
17: Es un buen elemento y ojalá, ahora que la Dirección de Vialidad y Tránsito pase a la administración del municipio, él se quede.
16: Ojalá. Ojalá.
17: Ojalá, porque es un buen elemento que se preocupa. Si ahorita...

0: Y sí
1: Es muy
0: hay.
1: peligroso.
0: Sí.
1: Peligroso.
0: Sí, pero ahorita la gente se está riendo. Dice el delegado, hemos tenido que instalar gente para que apoye en la vialidad, pero no es suficiente porque el semáforo cumplía realmente con el requisito, ¿verdad?
1: Con la función de detener
0: La
1: el
0: función,
1: tránsito,
0: sí.
1: ¿verdad?
2: Bueno.
0: Te mandaron un saludote.
2: ¿Quién?
0: Don Israel Tejada el Charro.
2: Ah, mira, qué gusto.
0: Sí, el pasado fin de semana tuve la oportunidad de pasar ahí por su casa y
2: Qué gusto.
0: llegué a ver si estaba, lo saludé, platicamos un buen rato y mandó saludos para el programa de comentarios y en especial para ti y para todo el sistema de Torres Corporativo. Salúdamelos y sí quisiera volver, dice, pero a
2: Dile que
0: veces.
2: pronto.
0: Sí, él dice, sí quisiera regresar ahí con ustedes un viernes, pero ya veremos un poco más adelante, me dijo.
2: Sí, ojalá, ojalá y sea pronto.
0: Sí. Don Israel está muy bien, me dio mucho gusto verlo, saludarlo, y la verdad es que está en muy buenas condiciones físicas y pues él trabajando, ayudando todavía con las labores del campo.
2: Qué bueno, excelente, un saludo también. Bueno, a ver, señores contadores.
1: Hay una llamada antes, no sé
2: Tenemos
1: si.
2: la llamada. Bueno, antes permítanme contestarla. Sí, bueno.
3: Sí, buenas tardes.
2: Hola, buenas tardes.
3: Primeramente un saludo ahí para todos en el programa.
2: Gracias.
4: Gracias.
3: Está muy entretenido el tema que están tratando. Y bueno, para hacer un anuncio de que hoy ya inició la ruta Guadalajara-Zacatecas.
0: Del vuelo, ¿verdad? El
3: Sí,
0: vuelo.
3: y el vuelo, sí. Y ya ese avión que llega a Zacatecas va a regresarse a Guadalajara.
0: Así es.
3: El vuelo tuvo una duración de 33 minutos, o sea, no es lo que tenían planeado de casi una hora.
4: No, muy
3: O sea, va a
4: práctico.
3: ser un vuelo rápido.
2: O sea que va a haber una persona que tenga un negocio
0: Guadalajara.
2: en Guadalajara, puede irse en la mañana y regresar por la tarde.
0: No, no, precisamente.
3: No, tiene que ser al revés. No,
1: Al
3: es
1: día
3: que los
1: siguiente.
3: vuelos son cada martes, jueves y sábado.
0: 3 días de la semana.
2: Eso es.
3: Sí, pero
0: Martes,
3: el
0: jueves.
3: vuelo, el avión, el que llega a Zacatecas primero sale de Guadalajara.
0: Así es.
3: Sale como a las, híjole, no sé la hora, pero como estoy, tengo diferencia de horario, no sé la hora exacta.
2: Pues es una excelente noticia, ¿eh?
0: Sí, y quiero decirle que hoy checamos, los vuelos están muy saturados ya de casi todo un mes, ¿eh? Muy saturados ya los vuelos de Guadalajara, Zacatecas, Zacatecas, Guadalajara.
3: Sí, qué bueno que, pues esperemos que la ruta dure bastante tiempo.
0: Ojalá.
3: Y también yo hablé con ustedes a principios de año. Yo, bueno, me gusta buscar información de ese tipo.
0: Sí.
3: Y por ahí vi en algún portal, no recuerdo, pero no era de Zacatecas, pero era de la línea,
2: Sí.
3: la que está trabajando.
0: Así es.
3: Entonces, estuve checando y en Zacatecas la noticia de la nueva ruta la dieron 2, 3 meses después. Igual en esa ocasión les comenté que también otra noticia de que la carrera panamericana iba a tener meta ahí en Zacatecas, ahí iba a terminar.
0: Así es cierto, y así es.
3: Ok, entonces esa noticia ya se tenía desde tiempo atrás.
0: ¿Sí?
3: Y cuando fue la feria de turismo en España, que se llevaron a todos los estados para que promocionaran el estado, esa fue la noticia que fueron a promover no solamente, pero ya se tenía.
0: Sí, es cierto.
3: Igual, ahora en mayo, el mes pasado, fue la feria de, ¿cómo se llama? El tianguis turístico en Acapulco.
0: Sí.
3: Y la persona encargada de turismo del estado de Zacatecas volvió con el mismo refrito de la nueva ruta de Zacatecas-Guadalajara y de la carrera panamericana.
0: Muy
3: O
0: bien.
3: sea, eso ya es algo que se trae de tiempo atrás y no es algo que dependa de él, ese logro.
0: Así es.
2: Excelente, buena noticia y muchísimas gracias por comunicarnos y muchísimas gracias por escucharnos también.
3: Saludos a todos.
0: Buenas
2: Gracias,
0: tardes.
2: buenas
4: Gracias.
2: tardes.
0: ¿Otra llamada?
2: Bien.

0: ¿Tenemos otra llamada? No, muy bien.
1: Sí, no.
2: No, no se ve.
3: Tengo mensajes.
0: Sí.
3: Dice, buenas tardes, felicidades por el programa, muy interesante el tema. Otra vez, con todo respeto, caen en el desencanto y pesimismo. No hay guerrilla en México. Algunas marchas políticas por las elecciones del año que viene, pero tenemos un México pujante. No se murió en el 2018, eso es falso. Sí, en Fresnillo hay un tráfico del diablo, trasladen el ejemplo al resto del país y está demasiado vivo. Creo que objetivamente deben reconocerlo, con problemas, pero siempre han existido y peores. Ánimo, una buena y una mala para que no se haga, que no nos haga daño la comida con ese panorama tan triste que manejan. Otro mensaje más, dice, de Juan Rodarte Guevara, y no hablan del FOBAPROA. Otro mensaje de Rebocería Jerez, dice, saludos a todos los de la mesa en comentarios. Hasta ahí los mensajes.
0: Es la señora Francis.
2: Creo que ahora sí tenemos una llamada.
4: Otra llamada.
0: Tenemos otra llamada, bueno.
5: Hola, buenas tardes.
0: Hola, buenas tardes.
5: ¿Qué tal? Aprovechando del comentario de la persona anterior.
0: Sí.
5: Pues que nos va a quedar más cerquita la playa todavía.
4: ¿Sí?
0: Ah, claro.
4: Claro que sí.
5: Sí, llegando ahí a Guadalajara podemos
0: pues
5: tomar
0: ya
5: otro
0: Puerto
5: vuelo,
0: Vallarta.
5: Y en media hora estamos en Vallarta.
0: Así en media hora estamos en Vallarta, sí, cierto.
4: Sí, cierto. Sí.
5: Ajá. O hay muchas playas que cerca de Jalisco se pueden tomar.
4: Sí, pues hay Nayarit. Sí.
3: Pues sí, la ventaja es que hay transbordos.
5: Colima,
3: a
5: Manzanillo. Entonces, sí, pues es una excelente noticia. Aparte de que quienes tienen negocios o hacemos algún negocio entre Zacatecas y Guadalajara, nos beneficia muchísimo. Hacía mucha falta esa ruta.
4: Sí, y se está saturando el vuelo de Guadalajara a Zacatecas, principalmente por gente que está radicando en Estados Unidos, ¿eh? Vuelan de Estados Unidos a Guadalajara y de Guadalajara a Zacatecas.
5: Yo estuve revisando las tarifas y está barato, está muy barato. Sí, no me bien crean, pero está, yo lo vi en 411 más los impuestos de uso de aeropuerto.
0: Ay, oiga, pues ni en autobús.
4: Sí, es más barato.
5: Estamos hablando como de 900 pesos más o menos.
0: ¿Sale sí, más barato que el autobús?
5: Sí, viajando con maleta, con bolso de mano, con maleta pues regular, sí, de 25 sí kilos.
0: Hombre, muy bien, excelente. ¿Quién habla, por favor?
5: Soy Enrique Rodríguez, de aquí de Fresnillo.
0: Gracias, Enrique, y gracias por escucharnos y por participar.
3: No estar en
5: hasta
3: dólares.
5: Luego, San Javier, gracias.
0: Hasta luego.
3: $411 será.
6: A lo mejor es promoción, no, tal vez,
4: sí,
6: para arrancar, ¿no? O sea,
4: fue una promoción al principio, o sea, realmente muy barata, pero subió cuando mucho a 1,200. Lo más
6: de cualquier forma, una ruta Zacatecas-Guadalajara permite en un momento dado la interconexión a otros lugares que sí se complica.
4: Sí.
6: Porque quieres viajar a ciertos lugares de la República y no puedes hacerlo ni en Aguascalientes, ni lo más cerca. Tienes que irte a
3: Guadalajara. ¿Y qué es más barato Guadalajara que irte hasta el DF?
6: Así es.
4: Sí, según eso también tiene que ver mucho que hagas con mucha anticipación tu reservación con relación al precio.
6: Sí.
2: Muy bien. Creo que hay otra llamada, no sé llamada. Si...
0: Bueno.
4: Ahorita no hay.
0: No, se fue. Okay.
3: Tenemos gracias un mensaje más, dice, saludos amigos, hoy me gustó mucho el programa, ojalá el amigo Jorge Rabling venga pronto, saludos.
0: Ah, muy bien.
4: Stay right.
2: Qué bien.
6: Ya nos bajó el rating a nosotros. Sí.
0: Eso me gustaba. Bueno.
2: Muy bien. Que nos piden un corte. Otro corte, creo que es el último corte.
0: Vamos al corte y luego regresamos con la conclusión, porque realmente la idea del programa era ver a dónde vamos. ¿Sí?
4: Por lo pronto vamos al corte.
3: Por lo pronto.
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0: Bien, estamos de regreso. Sí, realmente a mí me gustó también el programa y sobre todo la participación de cada una de las personas que estamos aquí, que creo que coincidimos en que se avecina una temporada difícil económicamente hablando. Se avecina una temporada que quienes piensan que va a haber beneficios a granel por el mundial se equivocan. Lo vamos a salir poniendo.
6: Bueno, es una expectativa. Ahorita el auditorio, una de las personas señala que no seamos tan pesimistas, pero bueno, viéndolo con ojos buenos.
0: Con ojos de moreno.
6: ¿De moreno? viéndolo con ojos buenos, es una oportunidad. Vamos pensando que este proceso del evento que viene en la próxima semana, pues va a generar economía. Estoy seguro.
4: Definitivamente.
6: Va a generar economía. Va a traer problemas también, pero va a generar economía si le vemos el lado positivo. Y habrá que disfrutarlo.
4: ¿Qué tipo de problemas?
0: Problemas políticos, por principio de cuentas.
6: Mira, problemas.
4: Yo lo único problema
6: no, espérame.
4: Que la dualidad que
6: es
4: va
6: que,
4: a estar...
6: aunque uno no quiera hablar de lo negativo, pensando también en lo positivo, se está alertando de la trata de personas, por ejemplo. Ese es un problema. ¿Por qué? Porque se aprovechan este tipo de eventos masivos, internacionales, a gran escala, para la trata de personas. Y es uno de los problemas también que se tiene que atacar y observar, estar alertas, ¿sí? La movilidad también, el impacto de la visibilidad urbana en las sedes principalmente, el apoyo. Vean ustedes en la carretera, por ejemplo, Zacatecas-San Luis, Zacatecas-Aguascalientes y viceversa, hay letreros hacia dónde están ubicadas las sedes y cuánto kilómetro tienen de distancia, ¿sí? O sea, cambia un poco esto.
14: Aunque sí hay puntos positivos.
6: Sí, sí.
14: Por ejemplo,
6: sí.
14: Los ojos del mundo van a estar puestos en México.
6: Claro, ese es un punto importante.
14: Hay que aprovecharlo, hay que capitalizarlo, que vean nuestras playas, que vean nuestras cosas positivas, ¿sí? Que sí hay en México, ¿no?
6: Lo decíamos el día de ayer, para el Mundial del 86 hubo varios videos que motivaron y propiciaron y publicitaron el Mundial del 86. Y ahora no ha habido tanto eso. ¿sí? No lo ha habido. Y ahí es precisamente una de las formas de manifestar lo que tiene México, que es mucho, lo que tiene en sus playas, en sus ciudades, es mucho. Y es una algo que el mundo entero va a estar con la mirada en tres países.
4: Ayer me mandaron un reportaje de los que se publican en Expreso, calificando a la presencia del mexicano en Europa. La verdad es que en pocos países somos bien aceptados, ¿eh? En muy pocos países de Europa somos bien aceptados los mexicanos. No sé si sea por lo que se está viviendo actualmente, pero...
14: No, depende.
0: En Francia no.
14: Yo le puedo decir que es una mala concepción. Depende del mexicano que vaya. Y se lo digo...
4: ¿No es que la mala fama que
14: no, tiene? No, depende. Yo, por ejemplo, cuando llegué a estar por allá...
4: No, yo sí.
14: Me trataban de maravilla y porque hay mexicanos que vamos y aportamos y con ¿cómo le diré? Somos propositivos, pero también hay otros que llegan a apagarles el fuego eterno. O sea, digo, hay unos que van destructivos,
6: ¿verdad? Como aquel.
14: Y hay unos que van disfrazados de cholos.
0: Yo no sabía eso.
14: Y hay unos que desde que los ves dices, ay, caray, me da miedo acercarme a esa persona. A esos mexicanos, pues no los tratan tan bien. Pero cuando tú vas y vas a estudiar allá un posgrado, vas a hacer algún trabajo, la verdad es que lo tratan a uno de maravilla. En cierta forma le voy a decir algo. A los mexicanos nos quieren mucho en donde quiera que uno va. Yo he tenido esa muy bonita experiencia. A los mexicanos, es más, hasta uno dice, ¿qué ando haciendo en México si aquí me quieren más que en mi casa? Sí, es muy bonito. Porque el mexicano sí es diferente. Es muy romántico, es muy abrazón, es muy... ¿cómo le diré? Muy cálido. Y normalmente en Europa la gente es muy fría, muy, muy sangrona, muy cortante. Entonces, cuando llega un mexicano a un lugar con esas características, se nota la diferencia, se arma la fiesta, no, son muy queridos realmente. Uno que otro sangrón, que no.
6: Quitando esos problemas que hay de manifestaciones y cómo se realizan, quitando... toda aquella cosa que afecte de inmediato la estancia de los visitantes, yo pienso que México es buen anfitrión.
14: Sí.
6: Es buen anfitrión.
14: Somos fiesta, fiesta.
6: Es fiesta, es comida. Es, simplemente tiene los suyos.
0: Los franceses, los parisinos, ¿se acuerdan todavía de lo que pasó en el Arco del Triunfo? En la llama eterna.
6: No creo.
0: Ya se les olvidó, ¿verdad?
6: No. Y a final de cuentas, no hay que recordarlo. A final de cuentas, eso no.
0: Pues, ¿cómo no lo vamos a recordar si era un
6: paisano? No, bueno, son anécdotas que suceden, pero...
14: Como dijo José, ya lo pasado,
6: pasado. Lo pasado, pasado.
0: ¿Tú lo conoces?
6: No.
0: ¿Tú lo
2: conoces? No.
14: Tengo un mensaje del público del vuelo de Guadalajara. Dice, el vuelo de Zacatecas-Guadalajara va a estar anunciado sobre 1,200, pero realmente va a costar aproximadamente 2,500, ya que el puro TUA, que es el...
2: Tarifa de uso
14: del aeropuerto, cuesta 1,200. Casi nunca viene incluido en el precio de los boletos, te lo cobran aparte. Entonces, se cree que estará sobre 2,500 pesos el precio del boleto a Guadalajara. Ahora, Guadalajara se conecta con muchos lugares en el mundo. Por ejemplo, si quieres ir a Vallarta, pues te queda todo dar una reconexión ahí. Si quieres ir a Manzanillo, a Mazatlán, a donde sea, el viaje en playa puede ser una muy buena opción para
6: nosotros. Más facilidad de interconexión.
14: Incluso Cancún.
0: Bueno, ya está ajustada la tarifa, ¿ya es cierto esto?
4: Sí, es
14: me están mandando que puede que ese sea el precio.
0: No, es una... Porque Roberto mencionó 450 pesos.
4: No, la persona que habló.
0: Sí, bueno.
4: La persona
0: bueno,
4: que sí, habló.
0: 450 pesos, oye, habla... De muy, pues es lo que cuesta el autobús de aquí a Aguascalientes.
4: Sí. Fíjate que en un principio, cuando la promoción sí decían de esos precios, ¿eh? Cuando la promoción que inició la línea... La aerolínea,
6: es el gancho, sí. La apertura.
14: Sí. Es que en un principio es más la publicidad que hace la gente cuando habla de boca en boca de una promoción.
4: Sí.
14: Dice, buenas tardes, su programa muy interesante, sobre todo cuando hablan del campo. Por favor, tomen el tema de qué debemos hacer sobre registrar los números de teléfonos.
0: Ah, ese
2: sí, también. Lo traíamos aquí, pero se nos quedó en el tintero. está.
0: Bueno, todavía quedan, ¿qué?
2: Podemos comentarlo, días. Pero la verdad es que sí está muy interesante.
6: Señala los datos.
0: Mucha gente le tiene miedo a eso, ¿eh?
2: Sí, está muy complicado.
6: Es que siguen los hackeos. ¿No hackearon al bienestar? Acaban de hackear el día. Sí.
14: Al SAT, ya no sé qué tanto.
6: Al bienestar. Estuvieron expuestas bases de datos del bienestar.
0: Qué barbaridad.
4: No, es que sí está complicado.
2: Está muy complicado. De hecho, sí, lo que es el tema de los teléfonos, el registro de teléfonos celulares. Voy a dar más solo algunas cifras que vienen por aquí ya en estadísticas. Pero dice que el 40% desconoce que hay un registro y que antes de un mes deben de estar listados. O sea que
0: bajo amenaza.
2: ¿No? Dice, hay 93 millones de líneas de casi 144 millones 600 mil que hay que faltan por registrarse.
14: Aunque ya Carlitos Slim ya tuvo una reunión con el
6: gobierno. Ella también él dijo que no.
2: Sí, pero no va prácticamente
0: no va a hacer nada.
2: Registradas 92 millones, perdón, registradas 51 millones de líneas sin registrar 92 millones de líneas.
0: Es que ya registrándote.
2: Ese es el problema.
0: Con los datos biométricos ya te tienen aquí.
2: El problema es que el rechazo ciudadano es porque no tenemos la confianza de que nuestros datos vayan a estar resguardados.
6: Y te están vendiendo en la Ciudad de México ya números registrados.
14: Muy caros, por cierto. Que si quieres delinquir, pues es una alternativa para los delincuentes, la verdad.
2: Sí.
14: O sea, digo, la medida no es mala en el estricto sentido de que tener el control de que se eviten las llamadas de extorsión o de estos...
4: No lo van a poder evitar.
14: Para allá iba la medida. O sea, en ese sentido, la verdad es que la medida es buena.
2: Menos de 30 días que falta para que concluya el plazo.
14: El tema está muy lejos de la meta. No pueden garantizar que la entrega de los datos biométricos de los usuarios sea no hackeable. Ese es el tema.
2: Ese es el problema.
14: La vulnerabilidad que tiene.
4: Carlos también dice a sus clientes, que yo soy uno de ellos, que no nos preocupemos.
14: Pues sí.
4: Entonces,
6: y incluso también personas que han querido registrar revisan que si está algún registro y ya está registrado y no lo habían hecho.
14: Es que también ha habido el problema de líneas que se revenden. O sea, tú compras un chip, lo dejas de pagar uno, dos, tres meses, no sé cuánto, y ese chip, si alguien lo dejó de pagar, Telcel lo revende o...
2: Sí,
14: No sé si otra compañía, pero se puede revender. Entonces hay números que lo han llegado a tener, el mismo número, dos o tres personas, o N, pues.
2: N personas, sí.
14: Entonces ahí viene un riesgo de que probablemente la primera persona lo registró para algo y la tercera caiga como responsable en consecuencia.
0: ¿Qué te parece, Jaime, que nos documentamos un poquito más para el próximo martes?
14: Me parece perfecto porque además ya se acabó el tiempo.
0: ¿Te parece bien?
6: Seguro.
2: Claro.
6: Sí, con gusto.
0: ¿Sí?
2: Sí, lo platicamos
0: Salvador,
2: la próxima sesión.
0: El martes.
2: Bien. Claro que sí.
6: Gracias.
0: Gracias a ti, gracias Roberto. Gracias allá en controles.
14: Gerardo.
4: A Gerardo y a Beto.
0: Muchas gracias, buenas tardes.
4: Y acá a Heriberto.
14: Y a Beto Luna en su casa.
4: En su casa.
0: Hasta mañana.
14: Hasta mañana.
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0: Les saludamos a través de la L 95.1. Estos son clásicos de la L. La mejor aventura musical. 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Son clásicos de la L 95.1 y les saludamos en este martes. Martes 2 de junio. Son las 5 de la tarde con 11 minutos. Es martes de doble éxito.
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4: 5:18 p.m. Estamos invitándoles a todos ustedes que están en sintonía de la L95.1 para que se preparen y disfruten un recorrido musical inolvidable por las mejores décadas de todos los tiempos en este martes de doble éxito, martes de doble pack. Hoy, con la extraordinaria participación de Barbara Streisand, reviviremos dos de sus más grandes clásicos en el inolvidable tema de Ha nacido una estrella y La romántica e incomparable Mujer enamorada. Dos canciones que han marcado una época y siguen conquistando corazones. Por cierto, en esta tarde nos es muy grato enviar saludos muy especiales. Un saludo para Gaby Rodríguez y Gerardo Medina.

Así es el martes de doble éxito. Hemos escuchado a Barbara Streisand y nos deja escuchar Evergreen, el tema de la película Nacido una estrella y esta melodía que es Mujer enamorada. Con saludos a Gaby Rodríguez, por supuesto. 5:25 PM, Estela L. Supercanal. Y a continuación escucharemos dos canciones. Una es de Doobie Brothers, la melodía se titula Lo que cree un tonto, y la otra es con Patti LaBelle y Michael McDonald. Lo que sucede son diferentes, pero a la vez decíamos a ustedes que el martes de doble pack es dos canciones con un mismo intérprete. Lo que sucede en este pack que vamos a presentar es que en los Doobie Brothers quien canta es Michael McDonald, y en la siguiente se hace acompañar de Patti LaBelle, pero también participa Michael McDonald. Y queremos presentar este doble pack con un saludo muy especial para Pepe Barrón, que está disfrutando de este martes. Martes de doble éxito, martes de doble pack. Escuchen Sonido California, Doobie Brothers, Lo que cree un tonto.

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15: Exactamente 21 minutos para que sean las 6 de la tarde. Faltan 21 y las 6 es el martes de doble pack. Y tenemos la participación a cargo de Barry Manilow. Vamos a escuchar dos de sus grandes éxitos. Esto es Mendy, una canción de 1975. Y también escucharemos No puedo sonreír sin ti. Saludos a Magdalena.

0: Aquí en la L95.1 escuchando a Barry Manilow. Cuando faltan exactamente 14 minutos para que sean las 18 horas 6 de la tarde, llega el momento de encender los recuerdos y poner a bailar las emociones con el espectacular doble pack de Modern Talking. Dos joyas musicales llenas de ritmo, energía y ese sonido inconfundible que conquista las pistas de baile en todo el mundo. Ahora les invitamos para que se preparen para cantar, para disfrutar y revivir la magia de esa época, con dos grandes éxitos inolvidables de esta agrupación. Ellos están aquí a través de la L95.1 enviando saludos. Señora Mireya, gracias por acompañarnos. Aquí están sus artistas preferidos en la L95.1.
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6: 5:57 PM, esta es la L95.1. Y ahora es momento de disfrutar un extraordinario doble pack con Kenny Loggins, una de las voces más emblemáticas de la música. Dos grandes éxitos que combinan melodía, emoción y el inconfundible sello de un artista que ha dejado una huella en toda una generación. Aquí a través de la L95.1 escuchamos a Kenny Loggins, agradeciendo la sugerencia musical de Maggie, a quien le enviamos un saludo aquí en la L Super Canal.